solo agradar a Dios. 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
9: Y David dijo a Abigail: bendito sea tu razonamiento y bendita tú que me has estorbado hoy de ir a derramar sangre y vengarme por mi propia cuenta. Primero de Samuel 25:33. ¿Hay alguna persona de esas que son insoportables en tu vida? Tal vez trabajes con una, o estés casado con una, o formes parte de algún comité con una persona así. Y quizás sinceramente no estés dando más importancia de la que tiene a su comportamiento inmaduro y descortés. Pero ¿cómo respondes a esa clase de individuos? ¿Acaso terminas por actuar tan neciamente como ellos, cuando al provocarte pierdes el control y les respondes con una misma rudeza? Abigail era una mujer de buen entendimiento y hermosa apariencia del Antiguo Testamento, que se encontraba entre dos hombres que estaban actuando mal por igual, su maleducado esposo Nabal y un David exasperado. Nabal había ofendido a David y David le había respondido furiosamente con bravas amenazas. Entonces, Abigail se interpuso entre los dos con tranquilidad e ingenio para intentar mediar en su polémica controversia. En consecuencia, esta tierna mujer demostró una vez más que mejor es el que tarda en airarse que el fuerte, y el que se enseñorea de su espíritu es mejor que el que toma una ciudad. Abigail no podía controlar a Nabal, no podía controlar a David, pero podía controlarse a sí misma. Y en vez de exacerbar el drama o avivar el altercado, calma las tensiones e impide que una mala situación empeore. Alguien dijo: tú no eres responsable de cómo actúan los demás o qué hacen, sino solo de cómo tú respondes. Por la gracia de Dios, tú y yo podemos responder a las personas insoportables con gracia, discernimiento y sabiduría. ¿Hay alguna persona difícil o de mal genio en tu vida? Aunque no veas beneficios inmediatos, ¿qué es posible que suceda si respondieras a esa persona con humildad, bondad y paciencia? Padre Celestial, cuando vemos mujeres como Abigail de ejemplo, de sabiduría, de cómo actuar en medio de la dificultad, me desafía, Señor, a buscar las motivaciones de mi corazón. Porque es cierto, Señor, es duro tratar con personas difíciles, con personas que no piensan igual que yo o que actúan de manera descortés o necia. Pero yo no soy mejor que esas personas, porque muchas veces con mi pensamiento y con mi actitud tiendo a comportarme igual que ellas. Perdóname, Señor, porque muchas veces creo que soy mejor que otras personas. Y ante tus ojos, Padre, no puedo esconder nada y tú conoces lo que hay en mi corazón. Perdóname, Señor, porque muchas veces, en lugar de ser paciente, humilde y bondadosa con personas que no son fáciles de tratar, caigo en el juego de pelear, de reclamar, y eso a ti no te agrada. Señor, hoy te pido que me ayudes a ser como una Abigail, pacificadora, sabia, humilde y bondadosa, que cuando vienen personas que son difíciles de tratar, en lugar de usar su propia sabiduría, usa tu sabiduría para crear la armonía y la paz. Dejo, Señor, mis emociones y mi vida en tus manos, que tú puedas controlarlas para que así tu nombre sea glorificado y las demás personas puedan ver tu amor a través de mi vida. En el nombre de Cristo Jesús. Amén.

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1: Cuando levanto mis ojos, no busco respuestas en este mundo. Mi ayuda viene de lo alto, del Dios que nunca duerme, del Dios que siempre está.

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3: La Biblia dice:
4: Someteos pues a Dios, resistid al diablo y huirá de vosotros. Santiago capítulo 4, versículo 7.
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0: retirarnos de Éfeso, navegamos directamente a la isla de Kos. Al día siguiente, llegamos a Rodas y luego fuimos a Pátara. Allí abordamos un barco que iba a Fenicia. Divisamos la isla de Chipre, la pasamos por nuestra izquierda y llegamos al puerto de Tiro, en Siria, donde el barco tenía que descargar. Desembarcamos, encontramos a los creyentes del lugar y nos quedamos con ellos una semana. Estos creyentes profetizaron por medio del Espíritu Santo que Pablo no debía seguir a Jerusalén. Cuando regresamos al barco al final de esa semana, toda la congregación, incluidos las mujeres y los niños, salieron de la ciudad y nos acompañaron a la orilla del mar. Allí nos arrodillamos, oramos y nos despedimos. Luego abordamos el barco y ellos volvieron a sus casas. Después de dejar Tiro, la siguiente parada fue Ptolemaida, donde saludamos a los y pasamos un día. Al día siguiente, continuamos hasta Cesarea y nos quedamos en la casa de Felipe el Evangelista, uno de los siete hombres que habían sido elegidos para distribuir los alimentos. Tenía cuatro hijas solteras que habían recibido el don de profecía. Varios días después, llegó de Judea un hombre llamado Ágabo, quien también tenía el don de profecía. Se acercó, tomó el cinturón de Pablo y se ató los pies y las manos. Luego dijo:
1: El Espíritu Santo declara, de esta forma será atado el dueño de este cinturón por los líderes judíos en Jerusalén y entregado a los gentiles.
0: Cuando lo oímos, tanto nosotros como los creyentes del lugar le suplicamos a Pablo que no fuera a Jerusalén. Pero él dijo:
2: ¿Por qué todo este llanto? Me parte en el corazón. Yo estoy dispuesto no solo a ser encarcelado en Jerusalén, sino incluso a morir por el Señor Jesús.
0: Al ver que era imposible convencerlo, nos dimos por vencidos y dijimos:
3: Que se haga la voluntad del Señor.
0: Después de esto, empacamos nuestras cosas y salimos hacia Jerusalén. Algunos creyentes de Cesarea nos acompañaron y nos llevaron a la casa de Nasón, un hombre originario de Chipre y uno de los primeros creyentes. Cuando llegamos, los hermanos de Jerusalén nos dieron una calurosa bienvenida. Al día siguiente, Pablo fue con nosotros para encontrarnos con Santiago, y todos los ancianos de la iglesia de Jerusalén estaban presentes. Después de saludarlos, Pablo dio un informe detallado de las cosas que Dios había realizado entre los gentiles mediante su ministerio. Después de oírlo, alabaron a Dios. Luego dijeron:
4: Tú sabes, querido hermano, cuántos miles de judíos también han creído, y todos ellos siguen muy en serio la ley de Moisés. Pero se les ha dicho a los creyentes judíos de aquí, de Jerusalén, que tú enseñas a todos los judíos que viven entre los gentiles que abandonen la ley de Moisés. Ellos han oído que les enseñas que no circunciden a sus hijos ni que practiquen otras costumbres judías. ¿Qué debemos hacer? Seguramente se van a enterar de tu llegada. Queremos que hagas lo siguiente. Hay entre nosotros cuatro hombres que han cumplido su voto. Acompáñalos al templo y participa con ellos en la ceremonia de purificación. Y paga tú los gastos para que se rapen la cabeza según el ritual judío. Entonces todos sabrán que los rumores son falsos y que tú mismo cumples las leyes judías. En cuanto a los creyentes gentiles, ellos deben hacer lo que ya les dijimos en una carta: abstenerse de comer alimentos ofrecidos a ídolos, de consumir sangre o la carne de animales esmolados, y de la inmoralidad sexual.
0: Así que al día siguiente, Pablo fue al templo con los otros hombres. Ya comenzado el

0: ritual de purificación, anunció públicamente la fecha en que se cumpliría el tiempo de los votos y se ofrecerían sacrificios por cada uno de los hombres. Cuando estaban por cumplirse los 7 días del voto, unos judíos de la provincia de Asia vieron a Pablo en el templo e incitaron a una turba en su contra. Lo agarraron mientras gritaban:
1: ¡Hombres de Israel! ¡Ayúdennos!
2: Este es el hombre que predica en contra de nuestro pueblo en todas partes y les dice a todos que desobedezcan las leyes judías.
3: Habla en contra del templo y hasta profana este lugar santo, llevando gentiles adentro.
0: Pues más temprano ese mismo día, lo habían visto en la ciudad con Trófimo, un gentil de Éfeso, y supusieron que Pablo lo había llevado al templo. Toda la ciudad fue estremecida por estas acusaciones y se desencadenó un gran disturbio. Agarraron a Pablo y lo arrastraron fuera del templo e inmediatamente cerraron las puertas detrás de él. Cuando estaban a punto de matarlo, le llegó al comandante del regimiento romano la noticia de que toda Jerusalén estaba alborotada. De inmediato, el comandante llamó a sus soldados y oficiales y corrió entre la multitud. Cuando la turba vio que venían el comandante y las tropas, dejaron de golpear a Pablo. Luego el comandante lo arrestó y ordenó que lo sujetaran con 2 cadenas. Le preguntó a la multitud quién era él y qué había hecho. Unos gritaban una cosa y otros otra. Como no pudo averiguar la verdad entre todo el alboroto y la confusión, ordenó que llevaran a Pablo a la fortaleza. Cuando Pablo llegó a las escaleras, la turba se puso tan violenta que los soldados tuvieron que levantarlo sobre sus hombros para protegerlo. Y la multitud seguía gritando desde atrás:
4: ¡Mátenlo! ¡Mátenlo! ¡Mátenlo!
0: Cuando estaban por llevarlo adentro, Pablo le dijo al comandante:
5: ¿Puedo hablar con usted? ¿Hablas griego? ¿No eres tú el egipcio que encabezó una rebelión hace un tiempo y llevó al desierto a 4,000 miembros del grupo llamado Los Asesinos?
6: No. Soy judío y ciudadano de Tarso de Cilicia, que es una ciudad importante. Por favor, permítame hablar con esta gente.
0: El comandante estuvo de acuerdo. Entonces Pablo se puso de pie en las escaleras e hizo señas para pedir silencio. Pronto un gran silencio envolvió a la multitud y Pablo se dirigió a la gente en su propia lengua, en arameo.

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El ministerio, la gente de Dios, no se puede mover porque alguien lo empuje. Ni se debe desesperar porque alguien no se lleve con él. Ni se debe desesperar porque algo no funcione. La gente que Dios llama saben esperar, saben pararse de pie y saben también esconderse. Alaba, hello. Yo no sé si tú quieres alabar a Dios. Jesús con aquel bullying esperó, pero ¿sabe lo que hizo con los que se burlaban? Lo sacó para afuera. No puede haber manifestación de Dios donde no hay comunión. Alaba, hello. No puede haber milagros de Dios donde no hay alabanza. No puede haber una manifestación de Dios donde hay gente que están criticando todo lo que ven. Cuando lo sacaron a todos para afuera, entonces Jesús entró. Le voy a dar un consejo a los que oran por los enfermos, porque es que este mensaje sigue. Y le voy a dar un consejo a los que ministran. Siento de parte de Dios traerlo con toda sabiduría y gracia de Dios. Le voy a dar un consejo a los que tienen algo que hacer cuando Dios los envía algo. Hágalo y punto y se acabó. Haz lo que Dios te mandó a hacer. ¿Cuántos se atreven a alabar a Dios? Pero si hay alguien que está contigo, sea tu mãe, sea tu pai, sea tu hermano, sea tu tío, sácalos para afuera.

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4: El agua es evidencia del cuidado de Dios. Al menos que tengamos sed o hay una sequía, no pensamos mucho en el agua. Pero el agua es un extraordinario testimonio del cuidado que Dios tiene para nosotros. El agua tiene un alto punto de ebullición y puntos de congelación bajos. Esto mantiene los ambientes acuáticos estables. Está diseñada de forma única para ser menos densa justo antes de congelarse, por lo que el hielo flota, lo que permite que la vida prospere por debajo. Y el hielo incluso sirve como aislante para evitar que el resto del agua en el lago se congele. El agua también es insípida o inodora, lo que le hace perfecta para cocinar. Es lo que podríamos llamar el solvente universal, lo que significa que puede disolver la mayoría de las partículas. El cuidado de Dios por su creación se puede ver en todo.
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0: se marchó de allí, conmigo ha sido fiel.
1: 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Esto es lo que transmitimos aquí en Radio Chaddai. Escucha esto y edifícate.
2: Porque lo que no haga el Espíritu de Dios en la iglesia no lo hace nadie. Él es el que toca, Él es el que sana, Él es el que te hermosa el rostro, Él es el que cuando llegas cargado aquí, Él permite que bajes por esa escalera libre. Él es el que aunque hayas perdido a papá y a mamá, Él te consuela, Él te sostiene, Él te edifica. Ay, aquí no queremos bufones en los altares, ni vestidos de chapulín colorado, ni de mujeres maravillas. Aquí no queremos negociantes en los altares que viven de las ofrendas de los tontos. Aquí no queremos gente que venga a creer que esta finca es de ellos. ¡Esto es de Dios! ¡Sai Katsama Kiba! ¡Canta la madre, alaba la gloria de Jehová! ¡No me meta la iglesia en una camisa de fuerza! Aquí hay que darle libertad al Espíritu Santo. Déjeme las dancitas tontas para atrás. Deje de estar entreteniendo la iglesia. Aquí hay que edificar la iglesia con Espíritu Santo y con fuego. Y si no quieres fuego, métele leña a tu altar y déjate de tontería. Dije tontería.
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1: La palabra canon significa vara y por extensión un instrumento de medida, una regla o norma. En la actualidad existen dos cánones, pero de hecho solo uno de ellos es el verdadero. El Vaticano ha creado los términos protocanónicos y deuterocanónicos para diferenciar o separar los libros del canon que aceptan los hebreos. El prefijo proto se utiliza para denotar superioridad. El prefijo deuto significa segundo o inferior. También se le da el nombre de libros apócrifos. El primero en dar este calificativo de apócrifo fue el escritor católico Jerónimo, autor de la Biblia Vulgata Latina. Los textos bíblicos de esta época nos dan a conocer tres clases de libros sagrados: la ley, los profetas y los escritos o agiógrafas. Ignoramos cuándo fue definitivamente cerrado el canon judío. Para unos sería en el tiempo de Esdras y Nehemías, para otros en la época de los Macabeos. Lo cierto es que los judíos tenían en el siglo I de nuestra era una colección de libros sagrados que consideraban como inspirados por Dios. La actividad literaria de los autores del Nuevo Testamento se extiende por un periodo de unos 60 años. Los cristianos del primer siglo circularon documentos, ya fuera escritos o aprobados por los apóstoles, que contenían una explicación autorizada de los relatos concernientes a la vida y enseñanza de Jesús. A partir del año 393 de nuestra era, diferentes concilios, primero regionales y luego ecuménicos, fueron precisando la lista de los libros canónicos, y estos fueron el Concilio de Hipona, el Concilio de Cartago, el Concilio Florentino, el Concilio de Trento. En este último, solemnemente reunido el 8 de abril de 1546, se definió el canon de los libros sagrados. Como los libros apócrifos no llenaban los requisitos establecidos por el concilio, este determinó que no tenían derecho a formar parte del conjunto de libros inspirado por Dios. Cuando se hizo la primera traducción de los escritos hebreos del Antiguo Testamento al idioma griego, fueron agregados estos libros apócrifos. La propia Iglesia Católica no los aceptaba como inspirados hasta antes del Concilio de Trento. Otro reto que tuvieron los padres del cristianismo fue traducir la Biblia con sus más de 1100 capítulos. Antiguamente se demoraba un mes de trabajo para traducir solo una hoja. Escépticos y liberales dicen que las letras de la Biblia solo se pueden aceptar por medio de la fe. ¿Pero qué dicen sus lectores?
2: No es como cualquier libro. Es una cosa divina, espiritual. La palabra es viva y eficaz.
3: Cuando uno busca la Biblia y encuentra ahí palabras, consejos.
4: Me ha enseñado cómo debo de tratar en mi hogar a mi esposo.
5: Cómo sacar al homosexual de ese mundo. Cómo sacar al drogadicto. Cómo sanar las enfermedades incurables. Tiene muchas promesas la Biblia.
6: Por su llaga fuimos nosotros curados. Después de sanción a la ciencia médica, y le agarré ese versículo. Y simplemente lo declaraba que Dios me había sanado y Dios me sanó del SIDA.

0: no dijo lo que Cristo dijo. Yo soy el camino, la verdad y la vida.
1: ¿Qué libro se le puede comparar? Es el más divulgado y al mismo tiempo el más citado y criticado del mundo. En sus páginas registra hechos históricos que la arqueología los ha comprobado. Los anales del tiempo no han podido esconderla y cada vez que lo intentaron se multiplicaba por millones. Los gobiernos vienen y van, las naciones se levantan y caen, la gente vive y muere. Jesús advirtió que los cielos y la tierra pasarán, pero entonces continuó para denotar que sus palabras no pasarían. Isaías escribió: sécase la hierba, marchítase la flor, mas la palabra de Dios permanece para siempre.
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¿De cuál generación tú eres? ¿La de Aarón o la de Josué? La generación de Aarón es aquella que está pensando que aquel que subió está demorando y se corrompe.

0: aquí abajo, permitiendo y consintiendo todo lo que el pueblo quiere, a tal punto de hacer un becerro de oro. La generación de Josué es aquella que sabe que el que subió descenderá y mientras no descienda, se purifica, se santifica, se consagra, adora y se somete y mucho más, obedece. Hola, yo soy Almeida, educando.
1: Pocos versículos presentan de una manera tan fuerte la autoridad de la Biblia como 2 de Timoteo 3:16, en donde Pablo dice: toda la escritura es inspirada por Dios. John, esa frase inspirada por Dios, ¿qué es exactamente lo que significa? ¿Y por qué es tan importante para nuestro entendimiento de las escrituras?
2: Bueno, esa es una palabra en el griego, inspirada por Dios. Tres palabras en español son una palabra en griego. Es la palabra griega theonoustos. Theo, la palabra para Dios de la cual obtenemos teología, el estudio de Dios. Neustos es la palabra para aliento. Inclusive hablamos de neumonía, neumático. Usamos la forma de esa misma palabra. Lo que nos está diciendo es que la Biblia, las Escrituras son inspiradas por Dios. Eso quiere decir que viene de Dios, exhalada por Dios. En lo que a su origen concierne, va más allá de cualquier escritor humano, cualquier mente humana. La Escritura no viene, dice Pedro, de origen privado, sino que es de Dios. El Espíritu Santo es el que produce la palabra en la mente del escritor. Lleva al escritor para que pueda escribir con precisión la revelación del Dios viviente. Es una revelación inerrante, infalible. Cuando decimos entonces que toda la escritura es exhalada por Dios, al mismo tiempo estamos diciendo que es fidedigna, porque viene de Dios, tiene autoridad, es verdad, es suficiente. Es todo lo que Dios quiere que sea y nunca regresa a él vacía.

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Tal vez hoy alguien te dijo que no sirves. Tal vez tú mismo lo has pensado. Que tu vida fue un accidente. Que llegaste en el momento equivocado. Que no eras parte del plan. Pero déjame decirte algo. Algo que Dios quiere que sepas hoy.

escúchame bien, porque esto es importante. No eres un producto de la casualidad. No eres un número, no eres un sobrante. Eres mi poema escrito en tu humanidad.

0: ¡Nunca lo fuiste!
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Yo le dije al fariseo, su mente está perturbada, y soltó una carcajada. Con sarcasmo se reía al oír que yo decía, con Dios todo y sin Dios nada.

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1: Dios nos busca en nuestro extravío, nos recibe en nuestra pecaminosidad, nos sostiene en nuestro quebrantamiento.
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1: El pensamiento de hoy está escrito por David Roper. David escribe: tengo una amiga, Edith, que me contó sobre el día que decidió seguir a Jesús. La religión no le interesaba, pero un domingo por la mañana entró en una iglesia para buscar algo que saciara su alma insatisfecha. Ese día, el texto era Lucas 15, versos 1 y 2. Se acercaban a Jesús todos los publicanos y pecadores para oírle, y los fariseos y los escribas murmuraban diciendo: «Este a los pecadores recibe, y con ellos come». Eso era lo que decía, pero esto fue lo que ella oyó. «Este a los pecadores recibe, y con Edith come». Se quedó clavada en el banco. Luego se dio cuenta de su error. Pero la idea de que Jesús recibe a los pecadores, incluida Edith, le quedó en la mente. Esa tarde decidió acercarse a Jesús y escucharlo. Empezó a leer los evangelios y poco después aceptó a Cristo como su Salvador. Los religiosos de la época de Jesús se escandalizaban de que comiera o bebiera con personas pecadoras y horribles. Sus reglas les prohibían juntarse con esas personas. Pero Jesús no prestó atención a esas reglas superficiales y recibió a los despreciables y marginados y se reunió con ellos, sin importar lo alejados que estuvieran. ¿Sabes? Aún sigue siendo así. Jesús recibe a los pecadores como tú y como yo. Oremos juntos. Padre, gracias por el amor de tu Hijo, que nos recibe a todos cualquiera que sea nuestra condición. En el nombre de Jesús oramos. Amén.
3: Un evangelio que no confronta el pecado no es el evangelio de Jesucristo.
4: La generación de oro, 50-60. Nos estamos yendo. ¿Y ahora quién nos va a sustituir? Nosotros que tenemos más de 50 o 60 años, somos una generación única. Y espero que alguna vez pueda venir otra igual. Porque somos la última generación que oyó a sus padres, a sus tíos, a sus abuelos. También los respetábamos, así como a nuestros profesores, a las personas más viejas, y amábamos de verdad. Teníamos nuestros marcantes y no eran de respeto. La música que oíamos no agredía. Y sí, esa era música. Nosotros atravesamos la era del rock, gusto, hippies, la hierba, viajes a la luna y muchas guerras que no eran nuestras. Crecimos tutelados por los militares, estudiamos en escuelas, colegios y universidades públicas. No había seguros médicos privados. Jugábamos en las calles. Teníamos 3 meses de vacaciones. Tuvimos novios, novias. Y muchos de nosotros se casaron con el primer o la primera. Y continúan. Somos una edición limitada. Nos estamos yendo. Todos los días somos menos. Aprovecha en cuanto puedas. Aprende con nosotros. Y ten en mente que tuvimos mucho trabajo para construir un mundo con sus luces y sus sombras, pero que está siendo destruido por falta de lo que en el pasado teníamos en abundancia: amor y respeto al prójimo. Nos estamos yendo.
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1: Son las 10:30.

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3: La Biblia dice:
4: El sabio tiene sus ojos en su cabeza, mas el necio anda en tinieblas. Pero también entendí yo que un mismo suceso acontecerá al uno como al otro. Entonces dije yo en mi corazón: Como sucederá al necio, me sucederá también a mí. ¿Para qué pues he trabajado hasta ahora por hacerme más sabio? Y dije en mi corazón que también esto era vanidad. Porque ni del sabio ni del necio habrá memoria para siempre, pues en los días venideros ya todo será olvidado. Y también morirá el sabio como el necio. Eclesiastés capítulo 2, versículos del 14 al 16.
1: Así dice la Biblia.
5: Este fue el versículo bíblico de hoy.

Hoy brilla la luz de un nuevo amanecer. Y esto nos recuerda que no importa qué tan oscura haya sido la noche, Dios siempre nos dará un lindo día.

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2: Hoy presentamos la vida, hechos y acontecimientos de la vida de Job.
3: Capítulo 27.
4: Job siguió hablando.
5: Juro por el Dios viviente, quien me ha quitado los derechos, por el Todopoderoso, quien llenó mi alma de amargura. Mientras viva, mientras Dios me dé aliento, mis labios no pronunciarán maldad y mi lengua no hablará mentiras. Jamás admitiré que ustedes tengan la razón. Defenderé mi integridad hasta la muerte. Insistiré en mi inocencia sin vacilar. Mientras viva, mi conciencia estará tranquila. Que mi enemigo sea castigado como los malvados y mi adversario como aquellos que hacen maldad. Pues, ¿qué esperanza tienen los incrédulos cuando Dios acaba con ellos y les quita la vida? ¿Escuchará Dios su clamor cuando la desgracia venga sobre ellos? ¿Pueden deleitarse en el Todopoderoso? ¿Pueden clamar a Dios cuando quieran? Yo les enseñaré acerca del poder de Dios. No esconderé nada con respecto al Todopoderoso. Aunque ustedes han visto todo esto, sin embargo, me dicen estas cosas inútiles. Esto es lo que los malvados recibirán de Dios. Esta es la herencia del Todopoderoso. Quizás tengan muchos hijos, pero sus hijos morirán en la guerra o de hambre. A los sobrevivientes los matará una plaga, y ni siquiera las viudas llorarán por ellos. Tal vez la gente malvada tenga montones de dinero y amontonen mucha ropa, pero los justos usarán esa ropa y los inocentes se repartirán ese dinero. Los malvados construyen casas tan frágiles como una tela de araña, tan débiles como un refugio hecho de ramas. Los malvados se acuestan siendo ricos, pero cuando despiertan, descubren que toda su riqueza se ha esfumado. El terror los anega como una inundación, y son arrastrados por las tormentas de la noche. El viento del oriente se los lleva y desaparecen, los arrasa por completo. Se arremolina en torno a ellos sin misericordia. Luchan por huir de su poder, pero todos los abuchean y se burlan de ellos.

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Sexto lugar, el sexto cumplimiento es la bomba de hidrógeno o la bomba H. Esa fue la bomba que usó Saddam Hussein para matar a su propia gente allá en Irak. Ella no destruye los edificios, ella no destruye las casas, ella es un polvo y solamente la gente muere en la mitad de una fracción de un segundo. Lucas 21, 25. Entonces habrá señales en el sol, en la luna y en las estrellas. En la tierra angustia entre las naciones por la confusión. Señales. La bomba de Hiroshima ya está ultrapasada hoy. Los cohetes SS soviéticos tienen 9 veces más el poder de solo una bomba atómica. Cada cohete tiene 9 veces más el poder que la bomba atómica, cada uno de los SS soviéticos. Los cohetes Pershing de los Estados Unidos de América tienen 6 veces más el poder de la bomba atómica cada uno. En Rusia hay 120 rampas con 3 cohetes poderosos en cada rampa apuntadas para el occidente. Son 360 misiles, millones de veces más poderosos que la bomba atómica, que consumiría los Estados Unidos en la mitad de la mitad de la mitad de un segundo. Pero la mente mala del hombre ya ha proyectado una bomba que no más mata a las personas, quedando intactas las ciudades. Se llama la famosa bomba H o de hidrógeno, donde las personas mueren sin aire y sus cuerpos son descompuestos. Esa bomba podría destruir Nueva York, Londres, Pekín, París y Moscú en una cuestión de la mitad de un día y en segundos. Y rompería la crosta terrestre, rompería la partería al medio y las olas subirían a una altura de 14 millas de altura y se convertiría en un volcán caliente.

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creía comúnmente que el infortunio, la enfermedad y el sufrimiento era el resultado de un gran pecado. Debemos estar agradecidos al no correr un riesgo durante nuestra concepción o en nuestro nacimiento, por el que nos viésemos privados de alguno de nuestros sentidos. En el caso del hombre ciego de nacimiento, que está en Juan capítulo 9, los discípulos le preguntaron a Jesús quién había pecado. Y él respondió que no se trataba de quién había pecado, sino que esto había sucedido para que se manifestaran en él las obras de Dios. Igualmente hoy existen muchos cristianos que aún creen que las dificultades y las enfermedades vienen al ser humano exclusivamente por culpa de sus pecados. Pero no siempre es así. Hay oportunidades cuando Dios lo permite con un propósito definido en sus vidas. Tal vez quiera dar una enseñanza particular o ministrar un área específica en las vidas de las personas, eliminando algo que está obstaculizando el crecimiento espiritual, o quizás quiera llevarlos a un acercamiento más íntimo con Él o manifestarse como un Dios poderoso y sanador por excelencia, como lo hizo con el personaje de la historia. Cualquiera que sea nuestra adversidad, digámosle al Señor que cumpla su propósito en nuestras vidas, que nos ayude a recuperar la visión que necesitamos por causa de nuestra ceguera espiritual, y nos permita ver nuestra situación desde la óptica que Él la mira. Señor, ante mi circunstancia, dame la visión que necesito.

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Josué, nosotros somos tus siervos. Y Josué le dijo, ¿quiénes sois vosotros y de dónde venís? Y ellos le respondieron, tus siervos han venido de tierra muy lejana por causa del nombre de Jehová tu Dios, porque hemos oído su fama y todo lo que hizo en Egipto. Oiga, todavía sigue en el plan. Dice,

0: Y que el diablo y los demonios saben lo que Dios está haciendo en esa iglesia. Y que el diablo y los demonios saben cómo Dios ha levantado muchos hombres y muchas mujeres en esa iglesia. Y sabe lo que hace el diablo. Él dice: yo no puedo enfrentar a esa gente porque la nube está sobre ese lugar. ¿Qué es lo que vamos a hacer? Vamos a introducir gente adentro para terminarlo, para acabarlo, para que la gloria de Dios se vaya. Para que la gloria de Dios se vaya.
1: Vamos a introducirle gente adentro, porque de afuera no lo podemos atacar, es de adentro.
0: Por eso es que cuando tú vas subiendo espiritualmente y te vas poniendo bella y bello espiritualmente hablando, el enemigo siempre te va a enviar una oferta, sea de trabajo, sea de estatus, lo que tú necesites, porque él sabe lo que tú necesitas. Él sabe por qué tú estás orando y dice: ¿cómo yo detengo ese hombre? ¿Cómo yo detengo esa mujer? ¿Cómo yo detengo ese ministerio? ¿Cómo yo detengo, Dios mío, ese llamado? Vamos a engañarlo. Por eso es que toda oferta que te pongan a la mesa, tú tienes que tener en cuenta: este es nuestro pan, lo tomamos caliente de nuestra casa para el camino, el día que salimos para venir a nosotros. Y helo aquí ahora ya seco y mojoso. Estos cueros de vino también lo llenamos nuevo. Helo aquí roto. También estos nuestros vestidos y nuestros zapatos están ya viejos por causa.

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0: Un sabio dijo: nunca debemos olvidar quiénes somos y de dónde venimos. La vida da muchas vueltas y podemos regresar siempre al mismo lugar. Y sobre todo y por encima de todo, la Biblia nos enseña y dice: hay caminos que al hombre le parece derecho, pero su fin es camino de muerte. Proverbios 14:12. Hola, yo soy Almeida, educando.
1: Momentos de la creación. Cuando era niño, los veranos eran cálidos y brillantes. Teníamos una blanca Navidad. La nieve nunca causaba daños y la primavera llegaba sin darnos cuenta. Claro, realmente no era así. A veces nuestros recuerdos nos engañan. Pero en los últimos 130 años, los científicos han medido y grabado sistemáticamente diferentes facetas del clima. Se ha vuelto popular notar que el promedio mundial de la temperatura se está calentando, ya que los registros modernos iniciaron cuando el mundo salía de la llamada pequeña edad de hielo, es innegable que la temperatura haya aumentado. El problema no es si hay o no calentamiento global. El problema es, primero, ¿es realmente serio este calentamiento? Y segundo, ¿ha sido la actividad humana la causante de este calentamiento? Para responder a la primera de estas preguntas, la preocupación es que el clima cambie catastrófica e irreversiblemente las estaciones que disfrutamos. Sin embargo, en Génesis 8:22, Dios nos dice: mientras la tierra permanezca, la siembra y cosecha, frío y calor, verano e invierno, día y noche, no cesarán. Sin negar la responsabilidad humana de cuidar de la creación en la que Dios nos ha puesto, necesitamos confiar en la palabra de Dios más que en la de las personas.

mirete hacia atrás. Míralo bien a los ojos y nota si no puede adorar. Pues si lo ve con las manos abajo,

que el que está a tu lado. Agárrale la mano que el que está a su lado. Agárrale la mano al que el que está a tu lado. Agárrale la mano. Ay Dios mío, ay Dios mío. Algo está pasando, algo está pasando. Te invito que si estás sentado, te pongas de pie en esta noche. Te invito que si estás sentado, te pongas de pie.

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4: Hola, ¿qué tal? Qué placer acompañarte. Compartimos contigo una consulta que nos hace Mirta desde Manta, Ecuador. Tengo 35 años, estoy casada desde hace 10, mi esposo trabaja y yo también, pero a veces no es suficiente. ¿Cómo podemos salir de unas deudas que no hemos podido cancelar desde hace algún tiempo? Si ese también es tu caso, pon atención a los siguientes consejos.
5: 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Comparte con nosotros tus dudas y preguntas.
4: La mejor respuesta para saber cómo salir de las deudas es pagándolas. Claro, es simple. Muchas veces lo complicado es lograrlo. Los que están dentro de este problema pueden encontrarse con una pared al momento de buscar soluciones. Han entrado en él por enseñanzas de vida que quizás no son las más saludables para las finanzas personales.
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7: La hora 12.
4: Queremos a continuación enumerar algunos pasos para conseguir pagar las deudas. La primera cosa que podemos tomar en cuenta para pagar las deudas es poner en claro cuánto debes y a quién debes. Una lista es el primer paso. Ten una columna para el monto que pagas mensualmente y otra para el interés que te están cobrando. Número 2. Trata de pagar primero las deudas de más alto interés, préstamos informales, tarjetas de crédito, líneas de crédito y los préstamos de consumo, que son por lo regular los que más altos intereses tienen. Número 3. Busca un préstamo de consolidación de deudas. Si aún tu crédito no ha sufrido, habla con una institución financiera y toma un préstamo para pagarlo a todo el que te debe. Quédate pagando una sola cuota, pero paga todo lo demás. No utilices el dinero para otra cosa. Número 4. Negocia las tasas de los préstamos que ya tienes. Muchas veces hay posibilidades de bajar los intereses por los comportamientos del mercado. Pelea cada centavo. Número 5. Reduce tus gastos. Por supuesto que se puede. Hay muchas personas que viven con menos de lo que tú generas. Y te aseguro que si no reduces tus gastos ahora, más tarde tendrás que reducirlos sin opción. Dijo el apóstol Pablo en una oportunidad: los ricos son los amos de los pobres, los deudores son esclavos de sus acreedores. Salir de las deudas no es fácil y a menudo requiere una lucha, pero la libertad que viene con ella vale totalmente la pena.
8: Porque para las dificultades de nuestra vida siempre habrá una salida.
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Cuando cruces las aguas, yo estaré contigo. Cuando cruces los ríos, no te cubrirán sus aguas. Cuando camines por el fuego, no te quemarás, ni te abrazarán las llamas. Isaías 43:2.

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0: ¿Crees tú en el Hijo del Hombre?
1: Dime quién es, Señor, para que yo crea en él.
0: Pues tú lo has visto. El que está hablando contigo, ese es.
1: Creo, Señor.
2: Y se puso de rodillas delante de Jesús.
0: Yo vine a este mundo para juicio. Para los que no ven, vean. Y para los que ven, se vuelvan ciegos.
2: Algunos de los fariseos que estaban con él oyeron esto y le preguntaron:
3: ¿Acaso nosotros también somos ciegos?
0: Si fueran ciegos, no tendrían pecado. Pero como dicen que ven, su pecado aún permanece.
4: En verdad les digo, el que no entra por la puerta en el redil de las ovejas, sino que sube por otra parte, es un ladrón y bandido. Pero el que entra por la puerta es el pastor de las ovejas. A este le abre el portero. Llama a sus ovejas por nombre y las conduce afuera. Cuando ya han salido todas, va delante de ellas y las ovejas lo siguen porque conocen su voz. Pero a un desconocido no lo seguirán, sino que huyen de él, porque desconocen su voz.
2: Jesús les dijo esta parábola, pero ellos no entendieron lo que les decía. Entonces Jesús dijo de nuevo:
4: En verdad les digo, yo soy la puerta de las ovejas. Todos los que vinieron antes de mí son ladrones y bandidos, pero las ovejas no les hicieron caso.
0: Yo soy la puerta.
4: Si alguno entra por mí, será salvo. Y entrará y saldrá y hallará pasto. El ladrón solo viene para robar, matar y destruir. Yo he venido para que tengan vida y para que la tengan en abundancia. Yo soy el buen pastor. El buen pastor da su vida por las ovejas.
0: El que trabaja solamente por la paga y no es un pastor ni dueño de las ovejas, ve venir al lobo. Abandona las ovejas y huye. Entonces el lobo las arrebata y las dispersa. El asalariado huye porque solo trabaja por el pago. Y no le importan las ovejas. Yo soy el buen pastor. Así como mi padre me conoce, yo conozco a mi padre. Así también yo conozco a mis ovejas. Y ellas a mí. Yo doy mi vida por ellas.
5: Él es un buen maestro.
4: Tengo otras ovejas que me pertenecen, que no son de este redil. A esas también yo debo traerlas. Y entonces oirán mi voz y serán un solo rebaño, con un solo pastor. El Padre me ama, porque yo estoy dando mi vida voluntariamente para tomarla de nuevo. A mí nadie me puede quitar la vida, sino que la doy de mi propia voluntad. Tengo autoridad para darla y también para tomarla de nuevo. Este es el mandamiento que recibí de mi padre.
2: Volvió a surgir una división entre los judíos por estas palabras.
6: ¡Él tiene un demonio!
7: ¡Está loco!
6: ¿Por qué le hacen caso?
7: ¡Un endemoniado no puede hablar así!
6: ¿Acaso un demonio puede dar la vista a los ciegos?
2: Era invierno y se celebraba en Jerusalén la fiesta de la dedicación. Jesús andaba por el templo, en el pórtico de Salomón. Entonces los judíos lo rodearon.
8: ¿Hasta cuándo nos vas a tener en suspenso? Dínoslo claramente si eres el Mesías.
0: Ya se lo he dicho a ustedes y no me creen. Las obras que yo hago por mi Padre dan testimonio de mí. Pero ustedes no creen, porque no son de mis ovejas. Mis ovejas oyen mi voz. Yo las conozco y me siguen. Les doy vida eterna y jamás perecerán. Nadie las arrebatará de mi mano. Lo que el Padre me ha dado es más grande que todo. Y nadie las puede arrebatar de la mano del Padre. Yo y el Padre somos uno.
2: Los judíos volvieron a tomar piedras para tirárselas.
0: ¡Mátenlo! por el poder de mi padre, he hecho muchas cosas buenas delante de todos ustedes. ¿Por cuál de ellas me van a apedrear?
8: No te apedreamos por ninguna buena obra que has hecho, sino por blasfemia. Y porque tú, siendo hombre, te haces Dios. ¡Aleluya!

0: padre, pero sí lo estoy haciendo. Aunque ustedes no crean en mí, tan solo crean en las obras que yo hago, para que sepan y entiendan de una vez que el Padre está en mí y yo estoy en el Padre.
1: Por eso procuraban otra vez prender a Jesús, pero él se les escapó de entre las manos. Se fue de nuevo al otro lado del Jordán, al lugar donde primero había estado bautizando Juan, y se quedó allí.

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1: Me quedo postrado y ella calladita me decía, si tú corres vamos a caer presa. Y van ahí donde el pastor y te van a poner disciplina. Yo ahí tranquilo, la presión del pueblo y la presión de ella. Que la presión de alguien que anda contigo es más fuerte que la misma también. Si no crees lo que Dios va a hacer contigo, la guerra que te va a hacer es más fuerte que la que te haga un demonio. Vuelve el pastor y dice que ya le dijo a la hermana que no corra, o sea, a mí. Que no brinque, que no salte, que no pueda estar sudada, que no tope a nadie y me entregue el micrófono. El Señor lo que me dijo fue corre. Yo no sé cómo es que hay gente que va a una actividad y desde que coge el micrófono dice que vio 10 ángeles, vio 5 ángeles, pero ellos no son los predicadores. Yo que estoy en el púlpito digo, Jehová, pero esto es por carita, porque él no le toca predicar, ya vio 10 ángeles. Y yo no he visto ni una seña de que aquí hay algo, bendito sea. El Cristo que vive y que liberta, aleluya.

0: sus ojos. Y en lo que ellos tienen los ojos cerrados, yo le hago señal a la hermana que yo me voy a embalar.
1: Ay, Dios.
0: Le siento que me agarra al pasitico con la falda.
1: Ay, Dios mío.
0: Yo, suéltame. Yo voy a correr.
1: ¡Gloria!
0: Y ella conmigo ahí.
1: Santo.
0: Yo, manita, sacúdete que voy para abajo. Yo sentí que algo como que entró en mi vida fuerte. Dije, voy para abajo. Cuando bajé corriendo de esa plataforma, cuando yo vine a abrir los ojos, estaba al frente en un licor estón, dando vueltas, danzando, hablando lengua, y volví para la iglesia. Y cuando llegué a la iglesia, habían 5 personas detrás de mí, dentro de ellos el dueño del licor estón. Y la palabra que me dijo fue: tú entraste a mi negocio y ahora yo quiero hacerte una pregunta. Digo, dígame. Y él me dice: cuando entraste a mi negocio, dejaste un olor al aceite y ese olor sale de aquí adentro. ¿Cómo se llama lo que se mueve aquí adentro? Digo, vamos a hablar.

0: Son las 12 con 30 minutos.
1: Me dijeron que no se veía bien un pastor lleno de sudor ministrando. Yo quiero que usted vuelva a correr, pero ahora corra del lado de la dama.
2: Digo, ¿por qué del lado de la dama? Y a mí me dice a mí, porque hay muchos enfermos, hay muchas mujeres ahí con quiste. Y yo digo, yo vuelvo a correr con una condición. Me dice, ¿cuál? Y yo, usted corre también. Si usted corre, no es malamo. Pero yo lo que quería es que él fuera lo que él era antes. Así como Dios te levantó, que tú te sacudías, que tú donde quiera que el Espíritu Santo te arropaba, ahí tú botaba fuego, vuelve a ser otra vez así. Porque eso era lo que te mantenía de pie, lo que te mantenía en gozo. El que no se aferra a la presencia de Dios se va a encontrar el evangelio aburrido y va a querer volver atrás. Esto es que cogerlo en lleno. No te lleves ni que al pasito, que casi no ayunes. Esto es que cogerlo en lleno. Bendito sea el Cristo de gloria. Salí corriendo y cuando vine a ver, venía atrás de mí con un fuerte. Pero cada vez que pasaba por un hermano, le topaba y le decía, corre de nuevo, que la predicadora corrió y hay gente que están siendo sanados.
3: Bendito sea Dios.
2: Que nadie te lleve al mundo, que nadie te lleve a Cristo. Tú no puedes descarriarte porque otro quiera, porque ellos te van a hacer la guerra y cuando te vean en el mundo van a decir que yo lo sabía. Si tú lo sabías, ¿por qué no lo ayudaste? Dice la palabra que Jacob mandó a buscar a José. Acuérdate que era costumbre en el pueblo que cuando alguien iba a hacer una promesa tenía que agarrar el muslo de la persona. Era una señal de que lo que usted estaba prometiendo, usted lo iba a cumplir. Bendito sea el Señor, a carta cabal. Que usted estaba seguro de que esa promesa usted le iba a dar cumplimiento. Y dice la Sagrada Escritura que cuando el padre de José lo manda a buscar, le dice que le prometa que él no le iba a enterrar en Egipto. Y le hace algo que trae a colación a José y le dice, yo quiero que tú me entierres allá en la tierra de Canaán, donde están enterrados Sara y Abraham, donde está Isaac y Rebeca, y donde yo enterré los restos de Lea. Ahí entiérrame a mí también, pero no me dejes aquí. Y yo me detenía y decía, pero

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1: Caricias para tu corazón con la verdad de la palabra de Dios. Así como el Padre me ha amado, así también yo los he amado a ustedes. Permanezcan en mi amor. Juan 15:9. Nunca solos. Cuando los sentimientos de soledad te agobian, hay algo que puedes hacer de inmediato para superar esos sentimientos. Alejar tu enfoque de lo que no tienes y ponerlo en lo que sí tienes. ¿Y qué tienes tú? Tienes a Dios mismo. Tú nunca estarás sola una vez que hayas confiado en Jesús como tu Salvador. Su Espíritu Santo pasa a morar en ti permanentemente como garantía de tu salvación. Ahora tú estás conectada con Jesús, tal como una rama es parte de una vid y su poder divino te da todo lo que necesitas para vivir. Dios mora en ti y debes permanecer en Él. Ambos, tú y Dios, comparten la relación personal más profunda posible, una intimidad espiritual eterna. Sin embargo, quiero decirte que la profundidad de tu intimidad con el Señor en gran medida depende de ti. Así que acude a Dios y dile, Padre, te necesito. Solo tú puedes llenar mi corazón. Al hacerlo, tú le invitas a que te revele su presencia al expresar tu fe en Él. Y ciertamente acabarás con tu soledad. En la presencia de Dios, disfruta de su compañía. Padre bueno, gracias por tu maravillosa presencia, porque estás conmigo en todo momento, porque me das descanso y libertad. Qué gozo es saber que tú no me sueltas, que tú estás conmigo. Tú eres más que suficiente para cada una de mis necesidades, de mis temores. Quiero estar más cerca de ti, mi dulce Salvador. Quiero llenarme de tu paz y de tu gozo en todo momento. Gracias por cubrirme, gracias por cuidarme, gracias por amarme. En el nombre de Cristo Jesús. Amén.
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actor de Williamsburg en Brooklyn y los veo con sus patillas largas y con su ropa negra. Yo no le voy a decir que yo me pongo esa ropa ni le digo a usted, pero hay una enseñanza en eso. Y cuando yo voy allá a Lancaster y yo miro allá arriba en Lancaster a los Amish guardándose, y aunque yo no le voy a decir que yo creo en todo lo que creen, pero veo una enseñanza en lo que hacen, y se rehúsan usar la radio, y se rehúsan usar la televisión, y se rehúsan usar la electricidad, y visten con la ropa que aprendieron de sus abuelos, y las muchachas visten honestamente y guardan un código moral, y yo veo todo eso, hay una enseñanza para la iglesia, porque la idea de hoy en día es que como estamos en unos tiempos tan libertinos, no se puede mantener el mismo evangelio, no se puede mantener el mismo código, no se puede mantener la misma moral. Mentira del diablo. Si esa gente que no tiene el Espíritu de Dios lo puede hacer con su fanatismo y su extremismo, ¿por qué la iglesia que dice

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Todo tiene su tiempo, mi hermano, mi amigo. Ten paciencia. 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
4: ¿No escuchas al pastor? Hoy es el día que nos esquilan.
5: ¿Esquilan?
4: Sí.
5: ¿No me pueden esquilar? Ya casi es invierno. Me congelaré. Y de por sí no se me ven las patas.
4: Ay, por favor, nuestro pastor tiene un buen refugio para nosotros.
5: Ay, odio el invierno. Todo está frío y mojado. Y siempre se me mete el lodo en las pezuñas.
4: ¿Por qué te preocupas tanto del invierno?
5: Pues, es cierto, ¿para qué me preocupo del invierno? De todos modos, no viviremos para verlo. ¿Has notado lo delgado que están los pastos por aquí? Probablemente se nos acabe la comida.
4: ¿Podrías dejar de preocuparte? Bien sabes que en invierno, el pastor nos lleva a los pastizales bajos donde el pasto es verde y abundante.
5: Sí, donde pasa el arroyo y el pasto crece hasta tu barbilla y los lobos nos observan día y noche.
4: Ay, no me digas que te vas a preocupar por los lobos.
5: Es fácil para ti decir eso, oveja desnutrida.
4: El pastor nos ha estado cuidando por años. ¿Aún no puedes confiar en él?
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2: Es la 1:30.
4: El entretenimiento social ha secuestrado a muchos púlpitos a través del país. Los enfoques contemporáneos agasajan los antojos inconstantes de los creyentes profesantes, y muchas iglesias locales se han convertido en nada menos que clubes sociales, cristotecas y centros comunitarios donde el enfoque está en las necesidades sentidas del individuo. Aún en la radio cristiana, programas de participación del público con llamadas telefónicas, música, ni aún guardan un código de integridad, seriedad y espiritualidad. Por otro lado, psicoterapia en vivo comienzan a reemplazar las enseñanzas de la Biblia como elemento básico. Cualquier cosa que funcione, ellos lo ejecutan. El mantra del pragmatismo se ha convertido en el nuevo estandarte del evangelicalismo. Hoy más que nunca debemos cuidarnos de todas esas amenazas, contaminaciones e infecciones espirituales. Mantenernos limpios, puros y sin contaminación espiritual es el desafío de hoy, si es que queremos escapar de los juicios apocalípticos e irnos en el arrebatamiento de la iglesia. Hola, ¿qué tal? Yo soy Almeida, educando.
5: Timoteo 6:6 leemos: gran ganancia es la piedad acompañada del contentamiento. Cuando hablas de contentamiento, algunas personas creen que estás en contra del progreso, y no, no es así. Lo que Pablo está diciendo es que el contentamiento nunca viene de cosas externas. Cada 12 minutos, los anunciantes de radio y televisión tratan de convencernos de que no es posible que estemos contentos sin la marca particular de su producto. No caigas en esa trampa. El deseo por más puede ser insaciable. Mientras creas que más es mejor, nunca te sentirás satisfecho. ¿Y sabes por qué? Porque nunca vivirás el tiempo suficiente para tenerlo todo. Piensa en esto. Cuando obtienes o alcanzas algo, ¿te tomas siquiera el tiempo para disfrutarlo o sigues hacia lo próximo sin detenerte? Para evitar ponerte viejo muy pronto o llegar a ser sabio muy tarde, escucha estos versículos. No trajimos nada cuando vinimos a este mundo, ni tampoco podremos llevarnos nada cuando lo dejemos. Cuando alguien muere y la gente pregunta cuánto dejó, la respuesta es todo, y esto incluye un legado bueno o malo. 2. Algunas personas, en su intenso deseo por el dinero, se han desviado de la fe verdadera. Si tu búsqueda por las cosas materiales no te deja tiempo para Dios, examina de nuevo tus prioridades y comienza a cambiarlas mientras todavía tienes tiempo. No sigas pensando, ah, si tan solo tuviera una casa más grande, si tuviera un cónyuge más comprensivo, si tuviera tal o cual empleo, si tuviera un cambio de apariencia radical, si tuviera más inteligencia o si tuviera la aceptación de una persona en particular, sería feliz. Porque no funciona así. La Biblia lo dice: este es el día que hizo el Señor y nos gozaremos y alegraremos en él. Salmos 118:24.
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1: Cuando se trata de comprar helado, mis hijas saben que tengo el sí fácil.
2: Estábamos limpiando la casa y como hicimos un buen trabajo, nos preguntaron si queríamos ir a los Caritas Chocones. Todos gritamos sí.
1: Ah, apuesto, lo recordará por el resto de su vida. En ocasiones, mi familia tenía que ir a algún lugar en dos automóviles por separado y usualmente nuestras dos hijas menores decían, queremos ir con papá. ¿Sabe por qué? Porque ellas sabían que yo tengo el sí fácil y trataban de convencerme para que les comprara helado o algún dulce. ¿Sabe una cosa? Es verdad que tengo el sí fácil. Me encanta pasar tiempo con mis hijos y tomar helados. Es una oportunidad para disfrutar algo que a todos nos gusta hacer. ¿Siempre será bajo en grasa y súper saludable? Por supuesto que no, pero es saludable para la relación. Un pensamiento final. Evalúe cuánto tiempo pasa con cada uno de sus hijos. ¿Podría ser que necesiten más de su tiempo y compartir más actividades?
3: Buenos días, padre. Buenos días.
4: Buenos días, Federico. Qué bueno verte. Dime, ¿en qué puedo servirte?
3: Pues, padre, yo vine porque tengo una gran interrogante, una indecisión tremenda. Uh-huh. Necesito su consejo.
4: Pues mira, hijo, dime todo lo que sepas, que yo estoy aquí para sacarte de todas tus dudas, con la ayuda, por supuesto, de Dios y de la Virgen.
3: Muchas gracias, padre, muchas gracias. Pues mire, yo quisiera saber, padre, ¿dónde dice la Biblia que hay un purgatorio?
4: ¿Un purgatorio? Espérame aquí unos minutos, a lo que voy a la biblioteca a averiguar. Espérame unos minutos.
3: Sí, sí, padre, yo espero. Vaya, vaya confianza, yo espero.
4: Sí, ahora vengo, ahora vengo. ¡Ay, Santa María! ¿Dónde estará? La culpa es mía por no decirle que no sabía. Déjame ver aquí en la Biblia. ¡Ay, Santa Deo, ayúdame! ¡Ay, Santo Gregorio! ¿Dónde estará esto del purgatorio? ¡Ah, lo tengo! En el catecismo. ¡Claro, hombre! Ahí es que está. Federico, Federico, hijo, aquí está lo que me pediste, aquí está la definición del purgatorio según el catecismo de la Iglesia Católica Romana.
3: No, padre, yo quiero saber dónde dice la Biblia que hay un purgatorio, ¿dónde lo dice la Biblia?
4: Qué insistencia, hombre, pero ¿de dónde viene esa pregunta? ¿De dónde sale? ¿Quién te indujo a preguntar esto?
3: Contésteme la pregunta, ¿dónde dice la Biblia que hay un purgatorio?
4: Pues mira, hombre, no sé dónde lo dice.
5: Claro que no sabe. Pues es una mentira de la institución católica romana. Lee la Biblia.
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2: La Biblia dice:
3: porque la ley del Espíritu de vida en Cristo Jesús nos ha librado de la ley del pecado y de la muerte. Romanos capítulo 8, versículo 2.
4: Así dice la Biblia.
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0: que no te das cuenta de cuánto costará tu traición.
1: ¿Y a ti qué te importa eso? Baal nos ayudó.
0: ¿Nos ayudó?
1: Sí.
0: ¿Nos ayudó cómo? ¿Nos ayudó con qué? Dios liberó a nuestro pueblo de la esclavitud de Egipto. Realizó maravillas. Dios nos dio Canaán. Cuando los hijos de Israel andaban en una tierra desierta que no germinaba, siguieron al Señor. Pero ahora se olvidan de todo y lo cambian por ídolos de piedra. Hace años intento alertarlos, pero continúan siguiendo su corazón maligno, cometiendo errores peores que los de sus padres, ignorando las leyes, los mandamientos. Si continúan actuando así, perderán todo lo que Dios les dio. ¡Todo!
2: Vamos, Jeremías. Debemos irnos. Vamos.
3: ¿A dónde van con tanta prisa?
4: Vamos a combatir a los enemigos de Israel.
0: Miren a su alrededor, muchachos. El mayor enemigo de nuestro pueblo es la falta de fe en Dios.
5: Sí, señor.
2: Jeremías, ¿estás seguro que quieres hacerlo? Hay mucha gente en la ciudad y los ánimos se pueden exaltar.
0: La orden es dar el mensaje frente a todo el pueblo que viene a Jerusalén para la fiesta. El Señor de los ejércitos les está concediendo otra oportunidad a sus hijos, Baruch. Si me escuchan esta vez y si se convierten de sus iniquidades, Dios los librará de su castigo.
6: Te preocupas demasiado, Ahikam.
7: El pueblo está resintiendo el peso de los tributos, mi soberano. Con la ciudad llena, va a ser aún más difícil controlar la situación en caso de una revuelta.
6: El pueblo debe agradecer eso, ¿sí? ¿Aceptar la protección del faraón Necao? ¿Prefieren que Judá sea entregada? ¿Que seamos dominados por otros pueblos?
7: Los profetas vienen alertando que nuestra protección depende de que nos volvamos a Dios, no hacia los egipcios.
6: ¡Tonterías! No voy a migrar por falsos profetas que anuncian la destrucción del reino de Judá. Repiten esos absurdos hace años y seguimos aquí. ¿O no seguimos?
7: Pero señor, el peligro es real. La alianza que el rey de Babilonia hizo al casar a su hijo con Amitis del imperio Medo se volvió aún más poderoso. Ellos destruyeron Nínive y pusieron a Asiria bajo sus pies.
8: Y si no fueron detenidos, seguramente avanzaron hacia Canaán.
6: Confío en nuestros aliados. Ellos se encargarán de los babilonios.
9: Mi hermano tiene razón. Además, el rey Nabopolassar es viejo. No tendrá fuerzas para lanzarse contra nuevos territorios.
10: Dicen que su sucesor es un gran estratega y un guerrero feroz.
7: El príncipe Nabucodonosor está al frente del ejército babilónico. Su crueldad ya es leyenda. Él y otra...
6: ¡Basta! Vamos a hacer lo siguiente. Por favor, Sedequías, pídele al sacerdote Fasur que haga una ofrenda en el templo pidiendo protección al faraón Necao, ¿eh? ¿Dónde está su fe, Ahikam? No se preocupe.
0: Les pido que me escuchen antes de que sea demasiado tarde.
11: ¡Jeremías!
12: No interfieras en las tareas del señor, Jeremías.
11: El pueblo no quiere escucharte. Solo quieren hacer sus ofrendas y agradecer por la buena cosecha.
0: Así me dijo el Señor. Ponte delante del pueblo de Judá y diles todo como te lo ordené, sin omitir ninguna palabra. Puede ser que ellos escuchen y decidan abandonar sus pecados y convertirse de su mal camino. Y yo entonces... no permitiré que el mal venga sobre ellos como una consecuencia de la maldad de sus acciones.
11: ¡Basta! Estamos hartos de escuchar tus sandeces.
13: ¡Así es! ¡Vete ahora!
14: ¡Déjenlo hablar! ¡Queremos oír al profeta!
13: Sí. ¡Vete ahora!
14: ¡Es la palabra de Dios! ¡Hay que escucharlo!
13: ¡No me quieren escuchar!
14: ¡Silencio todos! ¡Hay que escucharlo!
0: Dice el Señor, si no me dan oídos y no viven en mi ley que puse delante de ustedes, para que escucharan las palabras de mis siervos, los profetas. Yo entonces permitiré que esta casa sea como depósito y que esta ciudad se convierta en una maldición para todas las ciudades por causa de sus pecados.
11: Ya lo hizo una vez profetizando la destrucción de Israel. Vivimos tiempos de paz.
13: Es verdad.
11: Y la prueba de eso es la colecta abundante. Por eso Dios está feliz con su pueblo.
13: ¡Tiene razón!
3: ¡Fasur tiene razón!
13: ¡Falso profeta!
11: ¡Jeremías! ¡Conspira contra Judá! ¡Contra todos él está conspirando! ¡Merece ser castigado con la muerte por hablar en nombre del Señor!
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0: que ni aun en los libros de la tierra cabrían todas sus obras.
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2: ¿De qué vale que el hombre ganara el mundo al final que perdiera su alma? ¿Qué gracia tiene que me llene el mundo de oro, de alabanza, de fama? No consista ninguna voz que no se alinee o se parezca a la que Dios te ha dado. Esta será nuestra caída. Pastores, que sí, yo les desobedezco, voy a ayunar 5 días y lo conquisto. Tu ayuno no sirve. No hay ayuno para Dios en desobediencia. ¿Alguien alaba a Dios? Si Dios te dijo no te cases con ella, no te cases. Te vas a casar y vas a fracasar, necio. Y vas a terminar comiendo estiércol por no oír la voz de Dios. La voz de Dios debe de reinar en el altar de Jehová. Aunque aún así el mundo entero sea tu enemigo, ¿qué importa que el mundo no te ame si el cielo ya te amó? No viva para agradar a los hombres, vive para agradar a Jehová.
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cada día las Escrituras, porciones comentadas de la Biblia para el alimento cotidiano. Entre todas las experiencias humillantes del desierto, todavía hay una que Israel debía recordar, y nosotros juntamente con él. Amalek, cobardemente, se había aprovechado de la fatiga del pueblo para destruir a los débiles y los atrasados. El diablo apenas si se atreve a arremeter contra los cristianos, cuyo caminar es confiado y seguro, mientras que los rezagados son presa fáciles para él. Sabemos lo que sucedió con Pedro cuando seguía a Jesús de lejos, en Lucas 22:54. El capítulo 26 nos vuelve a introducir en el país, pero no por eso el pasado queda olvidado. El israelita, bendecido en sus cosechas, debía ir al lugar escogido por Jehová y recordar a la vez su origen miserable y el poder divino que lo había liberado para introducirlo en esta buena tierra. Entonces, como prueba de la bondad de su Dios, debía presentarle una canasta con las primicias de todos los frutos sacados de la tierra que Jehová le había dado y postrarse ante él con el corazón lleno de gozo y gratitud. Bella ilustración del culto que los redimidos ofrecen para recordar su gloriosa salvación y ofrendar a Dios fruto de labios que confiesan su nombre, como nos recuerda Hebreos 13:15. Como si dijera al Señor con adoración: toda suerte de dulces frutas, nuevas y añejas, que para ti, oh amado mío, he guardado. Cantar de los Cantares 7:13.

trae la palabra de Dios, ya son llamados. Y todo el que da la espalda y se va sin Cristo ha desechado a Dios, ha despreciado el regalo que Dios le hizo. Cuando viene alguien con mucho cariño y le trae un regalo y te da la espalda y sigue andando, usted lo desprecia, lo desecha, lo lastima. Así hacen montones de personas cuando aquí está por la noche y se hace un llamado para que usted acepte a Cristo y usted dice otro día y se va. Usted despreció a Dios, le dio la espalda a Dios, le echó a un lado el regalo más hermoso que jamás nadie ha hecho, que envió a su propio hijo como regalo para que este mundo pudiera escapar de la condenación. Él lo dijo: no he venido a condenar el mundo, he venido para que el mundo sea salvo por mí. ¡Alabado sea Dios! ¡Ay, poder de Jesús! Le costó cara la desobediencia a Moisés, pero más cara le va a costar la desobediencia a todos los que hoy en día rechazan a Jesucristo y no lo aceptan. O dicen otro día. Es un desprecio increíble. Dejar para otro día al Salvador, dejar para otro día la sangre que bañó el madero del Calvario y limpió ese pecado cuyo salario es muerte. El silencio parece que pasó un temporal. ¿Qué le pasó? Alabe lo que él vive. Es un temporal, y de esos temporales enanos que pasan jaspando y agastan con todo. Porque en el caso de Moisés, la tierra prometida era la tierra de Canaán. No implicaba salvación del alma exactamente, pero ahora la tierra prometida es el reino de los cielos, y pierde eso lo perdió todo. Que no se arriesgue, obedezca a Dios. Obediencia quiero, no sacrificio. Hay gente aquí abajo que sé que se van a salvar porque se visten de saco un mes, o porque se llenan de piedra los zapatos para torturarse. No se arrepienta y acepte a Cristo y se va al infierno sin las piedras. Las piedras y los zapatos se caen afuera, pero usted se va para la tiniebla. No salva ningún sacrificio. Puede ayunar 40 días y 40 noches, y si usted no obedece a Dios, se pierde como cualquiera otro. El ayuno no quita el pecado. Puede orar, mira, día y noche. Si no obedece a Dios, se pierde igualmente. La oración no quita el pecado. Lo único que quitó el pecado ya fue la sangre de Cristo Jesús, el Hijo de Dios. Sangre, sangre inocente, sangre poderosa de Emmanuel limpió el pecado. ¡Gloria a Dios! Hay que obedecer a Dios para poder sumergirse en esa sangre. Ahora, en otra ocasión, Moisés volvió a desobedecer. Y fíjese con cuidado que lo que causó la primera desobediencia de Moisés fue la ira que le dio por la actuación errática de los hijos de Israel. La ira se molestó. Y en vez de hablarle a la peña, levantó la vara y metió dos garrotazos que tembló la peña. Estaba airado. Cuídese. Reprende ese demonio. Y si usted es evangélico, de que lo miren por una trompa como un elefante, reprende ese diablito. Repréndalo. Se supone que nosotros los creyentes tengamos gozo y tengamos paz y tengamos paciencia, son frutos del Espíritu, y tengamos templanza, voluntad para hacer lo que conviene. Alabado sea Dios.

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0: No juzguéis para no ser juzgados. Debemos siempre recordar las palabras de Jesús cuando dijo: no juzguéis y no seréis juzgados. No condenéis y no seréis condenados. Perdonad y seréis perdonados. Lucas capítulo 6, verso 37. Mi amigo, mi amiga, antes de juzgar mi vida o mi carácter, ponte en mis zapatos y recorre el camino que he recorrido. Vive mis penas, mis dudas, mis temores y mis angustias. Recorre los años que he recorrido con dolor y aflicción, en hambre y desnudez, en el frío y en el calor, en vituperios y persecución, por veredas áridas y solas, por desiertos arenosos y por caminos pedregosos. Y allí donde yo tropecé, tropieza. Y así como yo me levanté, levántate. Entonces ahí podrás juzgarme. Piensa en esto. Hola, yo soy Almeida, educando.
1: Hola, qué gusto acompañarte. ¿Eres de aquellas mujeres que desearía tener menos discusiones con su pareja por causa de la familia política? A veces este tema genera malos entendidos y disgustos, pero con algunos consejos que compartiremos contigo a continuación, esa familia podría llegar a ser para ti un lugar de amor, fuerza, apoyo y felicidad.
2: Uno más uno más uno más uno igual familia.
1: El primer consejo para llevarse bien con la familia política es que no necesitas aceptar que tu esposo no puede ni debe desentenderse de su familia. Ellos son parte de él y tratar de separarlo sería robarle un pedazo de su corazón. Número 2. Mantente siempre en el mismo equipo. Tu relación debe estar por encima de cualquier otra relación familiar. No pueden permitir que les separen bandos diferentes. Número 3. Que tus expectativas sean realistas. Quizás esperas que te reciban con los brazos abiertos y que te acepten al instante, pero hay familias muy cerradas a las que les cuesta abrirse a extraños. Ten paciencia y demuestra que mereces su confianza. Número 4. Acepta las diferencias con humor. Muchas veces exageramos las situaciones simplemente porque no las entendemos. Si sus costumbres son diferentes, acéptalas con respeto, aunque no te gusten. Número 5. Olvídate de cómo se hacen las cosas en tu familia. Cada familia actúa de manera diferente y te va a resultar imposible cambiarlo. Asume que para ellos las cosas se hacen de otra manera. Una vez se te haya pasado el susto, comprobarás que no es para tanto. Número 6. No critiques a su familia. Si lo haces, él se pondrá a la defensiva porque los ama. Solamente podrás hacer críticas cuando tu esposo sepa que sin duda tú también los amas con locura. Número 7. Mantén una actitud abierta. Hay muchas cosas que aún no sabes y que debes aprender. Tu familia puede ser fuerte en un área de la vida y la familia de tu esposo puede ser fuerte en otra área. Dijo una vez el apóstol Pablo: hagan todo lo posible por vivir en paz con todo el mundo. Nuestros pensamientos pueden ser fácilmente perturbados, pero la herencia de Dios para nosotros es la paz. Hablar con Dios y confiar en Él antes que en cualquier otra cosa es la principal fuente de paz.

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1: Hola, ¿qué tal? Te invito en este momento a ir más allá de la meta con Duval Rueda.
2: Si te asaltó el fracaso, debes volver a comenzar. Y para hacerlo, pongo en tus manos cuatro elementos. Creer que un cambio es posible. Desear una vida diferente. Decidirse a salir de la situación actual. Y comprometerse a nutrir un carácter responsable y constante. Debes saber que todos los seres humanos tenemos múltiples posibilidades de encontrar un nuevo camino, una nueva vida con los recursos suficientes para cruzar el umbral de la duda, el temor y el fracaso. El consejo divino dice: en la lucha que ustedes libran contra el error, todavía no han tenido que resistir hasta derramar sangre. Renueven las fuerzas de sus manos cansadas, de sus rodillas y pies debilitados, y cobren nuevas fuerzas. Corran por un camino recto y parejo. Los que confían en Dios siempre tendrán nuevas fuerzas. Podrán volar como las águilas, podrán caminar sin cansarse y correr sin fatigarse. Pon a Dios en tu plan y aprovecha este minuto, este día o esta noche para iniciar una nueva vida llena de esperanza. Cree, desea, decide y haz compromiso. El que cree desarrolla fe, el que desea desarrolla pasión, el que decide tiene convicción y el que se compromete alcanza lo que anhela. Cree, desea, decide, comprométete y verás cómo tu vida crece, a pesar de los fracasos.
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2: La Biblia dice:
3: oirá el sabio y aumentará el saber, y el entendido adquirirá consejo. El principio de la sabiduría es el temor de Jehová. Los insensatos desprecian la sabiduría y la enseñanza. Proverbios capítulo 1, versos 5 y 7.
4: Así dice la Biblia.
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3: el Evangelio según Juan, capítulo 13.
4: Antes de la celebración de la Pascua, Jesús sabía que había llegado su momento para dejar este mundo y regresar a su Padre. Había amado a sus discípulos durante el ministerio que realizó en la tierra, y ahora los amó hasta el final. Era la hora de cenar y el diablo ya había incitado a Judas, hijo de Simón Iscariote, para que traicionara a Jesús. Jesús sabía que el Padre le había dado autoridad sobre todas las cosas.
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0: y que había venido de Dios y regresaría a Dios. Así que se levantó de la mesa, se quitó el manto, se ató una toalla a la cintura y echó agua en un recipiente. Luego comenzó a lavarles los pies a los discípulos y a secárselos con la toalla que tenía en la cintura. Cuando se acercó a Simón Pedro, este le dijo:
1: Señor, tú me vas a lavar los pies a mí.
2: Ahora no entiendes lo que hago, pero algún día lo entenderás.
1: No, jamás me lavarás los pies.
2: Si no te lavo, no vas a pertenecerme.
1: Oh, entonces, lávame también las manos y la cabeza, Señor, no solo los pies.
2: Una persona que se ha bañado bien no necesita lavarse más que los pies para estar completamente limpia. Y ustedes, discípulos, están limpios, aunque no todos.
0: Pues Jesús sabía quién lo iba a traicionar. A eso se refería cuando dijo:
2: No todos están limpios.
0: Después de lavarles los pies, se puso otra vez el manto, se sentó y preguntó:
2: ¿Entienden lo que acabo de hacer? Ustedes me llaman maestro y señor, y tienen razón, porque es lo que soy. Y dado que yo, su señor y maestro, les he lavado los pies, ustedes deben lavarse los pies unos a otros. Les di mi ejemplo para que lo sigan. Hagan lo mismo que yo he hecho con ustedes. Les digo la verdad. Los esclavos no son superiores a su amo, ni el mensajero es más importante que quien envía el mensaje. Ahora que saben estas cosas, Dios los bendecirá por hacerlas. No les digo estas cosas a todos ustedes. Yo conozco a los que he elegido, pero es para que se cumpla la escritura que dice: El que come de mi comida se ha puesto en mi contra. Les aviso de antemano, a fin de que, cuando suceda, crean que yo soy el Mesías. Les digo la verdad: todo el que recibe a mi mensajero me recibe a mí, y el que me recibe a mí recibe al Padre, quien me envió.
0: Entonces Jesús, muy angustiado, exclamó:
2: Les digo la verdad, uno de ustedes va a traicionarme.
0: Los discípulos se miraron unos a otros sin saber a cuál se refería Jesús. El discípulo a quien Jesús amaba estaba sentado a la mesa a su lado. Simón Pedro le hizo señas para que le preguntara a quién se refería. Entonces ese discípulo se inclinó hacia Jesús y le preguntó: Señor, ¿quién es?
2: Es aquel a quien le doy el pan que mojo en el plato.
0: Y después de mojar el pan, se lo dio a Judas, el hijo de Simón Iscariote. Cuando Judas comió el pan, Satanás entró en él. Entonces Jesús le dijo:
2: Apresúrate a hacer lo que vas a hacer.
0: Ninguno de los demás que estaban a la mesa entendió lo que Jesús quiso decir. Como Judas era el tesorero del grupo, algunos pensaron que Jesús le estaba diciendo que fuera a pagar la comida o que diera algo de dinero a los pobres. Así que Judas se fue enseguida y se internó en la noche. En cuanto Judas salió del lugar, Jesús dijo:
2: Ha llegado el momento para que el Hijo del Hombre entre en su gloria. Y por causa de él, Dios será glorificado. Y dado que Dios recibe gloria a causa del Hijo, le dará su propia gloria al Hijo, y lo hará de inmediato. Mis queridos hijos, voy a estar con ustedes solo un poco más de tiempo. Y como les dije a los líderes judíos, ustedes me buscarán, pero no pueden ir a donde yo voy. Así que ahora les doy un nuevo mandamiento: ámense unos a otros. Tal como yo los he amado, ustedes deben amarse unos a otros. El amor que tengan unos por otros será la prueba ante el mundo de que son mis discípulos.
0: Simón Pedro le preguntó:
1: Señor, ¿a dónde vas?
2: Ahora no puedes venir conmigo, pero me seguirás después.
1: ¿Pero por qué no puedo ir ahora, Señor? Estoy dispuesto a morir por ti.
2: ¿Morir por mí? Pedro, te digo la verdad. Mañana por la mañana, antes de que cante el gallo, negarás 3 veces que me conoces.

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derecha, izquierda, si es lo mismo. Abramos los ojos. Y yo quiero decirle algo a los queridos hermanos y hermanas en Jesucristo de Uruguay. ¿Y qué estamos haciendo los cristianos? No hemos levantado un dedo por el matrimonio homosexual. No hemos levantado un dedo por la legalización del aborto. No hemos levantado un dedo por la legalización de la marihuana. No hemos levantado un dedo por esta inclusión financiera obligatoria que nos quieren meter de lleno, como ya nos han metido en los bancos, sin ninguna libertad de nada. Tenemos que despertar, claro. Vivimos la iglesia del tiempo del fin, una iglesia tibia, que Jesucristo vomitará de su boca, porque evidentemente de labios me honran, pero su corazón está lejos. Hasta me enteré ahora que en esta coalición que nos gobierna de izquierda, que es un amplio, son varios partidos, desde el comunista, socialista, Tupamaros, hay también un partido demócrata cristiano, y yo pregunto a esos señores que se dicen cristianos, ¿están de acuerdo con el matrimonio homosexual, que va en contra de la creación de Dios? ¿Están de acuerdo con el aborto? De labios me honran, pero su corazón está lejos. ¿O qué? ¿O siguen a doctrinas de hombres y no a Dios? Dios en el primer lugar, al César lo que es de César y a Dios lo que es de Dios. ¿Pero qué estamos hablando? Tenemos que despertar los hermanos y las hermanas en Jesucristo de Uruguay. Y aparte otra cosa, hoy tenemos un presidente masón, el señor Tabaré Vázquez. Y miren lo que salió en subrayado.com. Gran maestro de la masonería argentina. Dijo, Vázquez es un hermano arquetípico. Dijo, Clavero dijo que el presidente uruguayo es alguien que busca el perfeccionamiento filosófico y al mismo tiempo conjuga la acción esforzada y responsable. Tabaré Vázquez adquirió las características arquetípicas del hermano masón. Aplomo, temple, discreción, saber escuchar, reflexionar y mandar. Dijo a búsqueda Ángel Jorge Clavero, el gran maestro de la gran logia masónica argentina. Esto salió en subrayado.com.uy. Tenemos declaradamente un presidente masón. Y sabemos que los masones adoran a Lucifer.

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1: 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Son las 4:30.

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3: Las ofrendas que Caín y Abel llevaron a Dios son las primeras registradas en la Biblia. Cada uno llevó lo mejor que tenía para agradar a Dios. A través de la historia, los seres humanos ofrendaron a sus dioses por diversos motivos, generalmente para aplacar su ira. Por medio de Moisés, Dios instituyó una serie de ofrendas como parte del culto que esperaba de ellos. La ofrenda cristiana debe ser un acto de adoración y de gratitud personal por las bendiciones recibidas. Debe ser proporcional a los ingresos que posee y dada con gozo. La calidad de las ofrendas es determinada por la fidelidad y consagración del que ofrenda y no en la cantidad. La ofrenda que más aprecia Dios es la de nuestra vida, porque Él nos quiere a nosotros más que a nuestro dinero. Esa fue la experiencia de los cristianos de Macedonia, quienes, siendo muy pobres, pidieron que les permitan ofrendar para ayudar a los cristianos de la iglesia en Jerusalén. Ellos ofrendaron más de lo esperado porque, primero, se habían entregado al Señor. La ofrenda que Dios valora es la que surge de una vida consagrada que desea agradarlo en todo. No debemos dar por obligación ni para cumplir con una formalidad y menos para aparentar piedad. Tenemos que hacerlo por gratitud al Salvador y por amor a la iglesia que tiene la misión de predicar el Evangelio. Esa es la razón por la cual llevamos nuestras ofrendas a la iglesia local, que es la responsable de administrarlas. Tenemos que ofrendar generosamente como expresión de gratitud al Salvador.
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0: estamos en esa etapa. Entonces vemos a una cantante, yo puse un video los otros días que me prestaron de una agrupación cristiana americana, y ahí salía una cantante que se había ganado un Grammy de esos que se granan en la televisión aquí, y salió cantando y decía ¡Praise the Lord! Y hasta ahí iba bien, pero cuando empezaron a bajar la cámara, iba llegando ya por aquí abajo, tenía los pantalones en cuero que parece que tuvo que usar 3 en 1 para ponérselo. Y praise the Lord, y entonces tenemos aquí un montón de basura, gente que vienen a cantar, ahora tienen las correitas nuevas esas que se las ponen hasta abajo para hacer una mirada a ciertas partes del cuerpo. ¿Tiene que haber una diferencia? Muchachos en la iglesia, las horas de noche había uno parado en la librería por ahí con una cadena de Playboy colgándole de la cadena del cuello. Criticábamos a los católicos por tener cadenas y crucifijos, y ahora los primeros que los tienen son los pentecostales. Los pentecostales son los más que lo tienen ahora, porque algunos se inventó el negocio, porque es un negocio de venderle cadenas con cruces y basuras y cristos colgando del cuello. Entonces antes era pecado que los católicos se lo iban a llevar al diablo, y ahora cuando usted le abre la camisa a un montón de varones, tienen por ahí un montón de medallas y basuras del diablo colgando, y muchachas colgando con crucifijos y con emblemas hasta del de Orozco. Por mi basura.
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0: Si usted viere algo que necesita ser corregido y usted sabe corregirlo, entonces usted encontró un pedazo del mundo que Dios le dejó para que usted lo perfeccionara. Por lo tanto, si usted solo puede ver lo que está errado y lo que necesita ser corregido, pero usted no lo hace, entonces es usted mismo, mi amigo, quien necesita ser corregido. Hola, ¿qué tal? Yo soy Almeida, educando.
1: Cada día las Escrituras, porciones comentadas de la Biblia para el alimento cotidiano. El desierto era grande y terrible, pero ¿cómo lo había atravesado Israel? En los brazos de Jehová. A la siguiente declaración, que manifiesta la más negra ingratitud: porque Jehová nos aborrece, nos ha sacado de la tierra de Egipto. Escuchemos lo que Dios responde por boca de Moisés. Dios te ha traído como trae el hombre a su hijo. Qué ternura en esta comparación. El capítulo 13 de los Hechos lo completa. Por un tiempo como de 40 años los soportó en el desierto. Poderoso amor de un padre, profunda ternura de una madre. Dios quiere ser todo para los suyos. También podemos ver esto en el Salmo 103:13 e Isaías 63:13. ¿Y qué pide él como respuesta a semejante amor? Nada, excepto la confianza total de un niño que se deja llevar en los brazos de su padre. Otra prueba de la fidelidad de Dios era la manera en que había iniciado la marcha de su pueblo, reconociendo los lugares y guiándolo etapa por etapa. Enviar a unos exploradores, ¿no era desconfiar de esos diligentes cuidados? Los incrédulos temores dan lugar a la ligereza y a la presunción, actitud que inevitablemente conduce a la derrota y hace derramar abundantes y amargas lágrimas.
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5: John, cuando la gente piensa en el cielo, muchas escenas e imágenes vienen a la mente. Quizás una de las imágenes más populares que asociamos con los misterios del cielo es la de Apocalipsis 21, calles de oro. John, ¿caminaremos realmente sobre calles de oro?
6: Bueno, dice oro en el libro de Apocalipsis, pero es un oro transparente y no estoy seguro realmente de cómo se ve el oro transparente. Entendemos que la descripción de la Nueva Jerusalén, inclusive hay dimensiones dadas en el libro de Apocalipsis que nos enseñan que es un cubo. Es un cubo inmenso, inmenso, y tiene capas de calles transparentes de oro. En el centro de esto está el gran trono de Dios, y saliendo del trono de Dios es la gloria de Dios, la Shekinah refulgente, que atraviesa esas joyas que en cierta manera establecen las piedras del fundamento del cielo, y toda esa luz sale por esta nueva Jerusalén constituida por estas joyas y es reflejada en los cielos eternos. Realmente es un pensamiento impresionante. Entonces, no es tan simple quizás como decir, sí, vamos a estar caminando por calles de oro. En el mismo sentido que vemos oro cuando vemos nuestros anillos o algún otro artículo de joyería. La idea de oro va a estar presente. Quizás será ese color, esa transparencia magnífica. Va a ser algo invaluable y hermoso e inestimable como el oro. Pero mucho más maravilloso que el oro más hermoso que jamás has visto.
7: Hey, Frank.
8: Hola, Bob. ¿Cómo estás?
7: Muy bien, ¿y tú?
8: Ahí nada más, ocupadón.
7: Sí, claro, un día más de trabajo, ¿eh?
8: Sí, jalando el arado.
7: Sí, hay que tener al jefe contento.
8: Sí, hay que llevar el pan a la mesa.
7: Claro.
8: Sí.
7: Bueno, oye, ¿qué te pareció el partido de anoche?
8: Ah, sí, ¿no estuvo buenísimo?
7: Sí, hombre, muy bueno.
8: Sí.
7: Claro.
8: Sí.
7: Sí. Bueno, oye, pues me tengo que ir.
8: Sí, yo también estoy muy ocupado.
7: Sí, ya es tarde.
8: Sí, bueno, te veo después.
7: Sí, cuídate.
8: Me dio gusto saludarte.
7: Ah, ok, a mí también, gusto en verte.
8: Sí, oye, te portas bien y no te metas en problemas.
7: No te preocupes, me voy a ir por la sombrita.
8: Sí, bueno, que estés bien.
7: Hasta la próxima.
8: Hasta pronto.
7: Que tengas un buen día.
8: Gracias, adiós.
7: Bye.
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10: Francisco Petudo para Escudriñando para Dios. Hoy tenemos a Marcos Caballero, quien resalta como cristiano.
11: Es caballón.
10: Claro. Cuéntenos, señor caballo, ¿qué es lo que lo distingue?
11: Pues, simplemente leo mi Biblia y oro, Francisco.
10: Aún sin usar calcomanías cristianas en su auto, la gente sabe que usted es cristiano. ¿Por qué?
11: Pues es asombroso, Francisco, pero cada mañana leo mi Biblia y le oro a Dios, y Dios se encarga de lo demás.
10: ¿Será la iglesia a la que asiste? ¿O un estudio bíblico en particular?
11: Eso ayuda, Francisco, pero siento que la oración y la Biblia realmente me ayudan a acercarme a Dios.
10: Vamos, Marcos, ¿qué es lo que realmente hace?
11: Pues, le estoy diciendo, la oración y la...
10: Marcos, nuestra audiencia quiere saber su secreto.
11: ¡Está bien! Meto los pies en espagueti frío y oro y leo la Biblia.
10: Así que ese es el secreto, espagueti frío.
11: Y la oración y la Biblia.
10: ¿Ya lo escucharon, amigos?
11: ¡No, estaba bromeando!
10: Para acercarse a Dios, Marcos sugiere el espagueti frío.
11: ¡Es la oración y la Biblia!
12: Direitos reservados.
13: Ahora seguimos alabando y adorando al Rey de Gloria, Jehová el fuerte y valiente, Jehová el poderoso en batalla.
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3: La Biblia dice:
4: Por tanto, hermanos, tened paciencia hasta la venida del Señor. Mirad cómo el labrador espera el precioso fruto de la tierra, aguardando con paciencia hasta que reciba la lluvia temprana y la tardía. Santiago capítulo 5, versículo 7.
5: Así dice la Biblia.
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4: Mientras Pedro y Juan le hablaban a la gente, se vieron enfrentados por los sacerdotes, el capitán de la guardia del templo y algunos de los saduceos. Estos líderes estaban sumamente molestos porque Pedro y Juan enseñaban a la gente que hay resurrección de los muertos por medio de Jesús. Los arrestaron, y como ya era de noche, los metieron en la cárcel hasta la mañana siguiente. Pero muchos de los que habían oído el mensaje lo creyeron, así que el número de creyentes ascendió a un total aproximado de 5.000 hombres, sin contar a las mujeres y a los niños. Al día siguiente, el concilio, integrado por todos los gobernantes, ancianos y maestros de la ley religiosa, se reunió en Jerusalén. El sumo sacerdote, Anás, estaba presente junto a Caifás, Juan, Alejandro y otros parientes del sumo sacerdote. Hicieron entrar a los dos discípulos y les preguntaron:
5: ¿con qué poder o en nombre de quién han hecho esto?
4: Entonces Pedro, lleno del Espíritu Santo, les dijo:
6: gobernantes y ancianos de nuestro pueblo, ¿nos interrogan hoy por haber hecho una buena obra a un inválido? ¿Quieren saber cómo fue sanado? Déjenme decirles claramente, tanto a ustedes como a todo el pueblo de Israel, que fue sanado por el poderoso nombre de Jesucristo de Nazaret, el hombre a quien ustedes crucificaron, pero a quien Dios levantó de los muertos. Pues es Jesús a quien se refieren las Escrituras cuando dicen: la piedra que ustedes, los constructores, rechazaron, ahora se ha convertido en la piedra principal. En ningún otro hay salvación. Dios no ha dado ningún otro nombre bajo el cielo mediante el cual podamos ser salvos.
4: Los miembros del concilio quedaron asombrados cuando vieron el valor de Pedro y de Juan, porque veían que eran hombres comunes, sin ninguna preparación especial en las Escrituras. También los identificaron como hombres que habían estado con Jesús. Sin embargo, dado que podían ver allí de pie entre ellos al hombre que había sido sanado, no hubo nada que el concilio pudiera decir. Así que les ordenaron a Pedro y a Juan que salieran de la sala del concilio y consultaron entre ellos.
7: ¿Qué debemos hacer con estos hombres? No podemos negar que han hecho una señal milagrosa, y todos en Jerusalén ya lo saben.
8: Así que para evitar que sigan divulgando su propaganda aún más, tenemos que advertirles que no vuelvan a hablar con nadie en el nombre de Jesús.
4: Entonces llamaron nuevamente a los apóstoles y les ordenaron que nunca más hablaran ni enseñaran en el nombre de Jesús. Pero Pedro y Juan respondieron:
6: ¿acaso piensan que Dios quiere que los obedezcamos a ustedes en lugar de a Él? Nosotros no podemos dejar de hablar acerca de todo visto y oído.
4: Entonces el concilio los amenazó aún más, pero finalmente los dejaron ir, porque no sabían cómo castigarlos sin desatar un disturbio. Pues todos alababan a Dios por esa señal milagrosa, la sanidad de un hombre que había estado lisiado por más de 40 años. Tan pronto como quedaron libres, Pedro y Juan volvieron a donde estaban los demás creyentes y les contaron lo que los sacerdotes principales y los ancianos les habían dicho. Cuando los creyentes oyeron las noticias, todos juntos alzaron sus voces en oración a Dios.
9: ¡Oh, Señor soberano, creador del cielo y de la tierra, del mar y de todo lo que hay en ellos! Hace mucho tiempo, tú hablaste por el Espíritu Santo mediante nuestro antepasado David, tu siervo, y dijiste: ¿por qué estaban tan enojadas las naciones? ¿Por qué perdieron el tiempo en planes inútiles?
10: Los reyes de la tierra se prepararon para la batalla. Los gobernantes se reunieron en contra del Señor y en contra de su Mesías. De hecho, eso ha ocurrido aquí, en esta misma ciudad. Pues Herodes, Antipas, el gobernador Poncio Pilato, los gentiles y el pueblo de Israel estaban todos unidos en contra de Jesús, tu santo siervo, a quien tú ungiste. Sin embargo, todo lo que hicieron ya estaba determinado de antemano, de acuerdo con tu voluntad. Y ahora, oh Señor, escucha sus amenazas y danos a nosotros, tus siervos, mucho valor al predicar tu palabra. Extiende tu mano con poder sanador. Que se hagan señales milagrosas y maravillas por medio del nombre de tu santo siervo Jesús.
4: Después de esta oración, el lugar donde estaban reunidos tembló, y todos fueron llenos del Espíritu Santo y predicaban con valentía la palabra de Dios. Todos los creyentes estaban unidos de corazón y en espíritu. Consideraban que sus posesiones no eran propias, así que compartían todo lo que tenían. Los apóstoles daban testimonio con poder de la resurrección del Señor Jesús, y la gran bendición de Dios estaba sobre todos ellos. No había necesitados entre ellos, porque los que tenían terrenos o casas los vendían y llevaban el dinero a los apóstoles para que ellos lo dieran a los que pasaban necesidad. Por ejemplo, había un tal José, a quien los apóstoles le pusieron el sobrenombre Bernabé, que significa hijo de ánimo. Él pertenecía a la tribu de Leví y era oriundo de la isla de Chipre. Vendió un campo que tenía y llevó el dinero a los apóstoles.
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Escuchamos que dijo Jesús: «Ay de ustedes que construyen los sepulcros de los profetas, a quienes sus mismos padres han matado. Así se convierten en testigos y aprueban los actos de sus padres. Ellos los mataron y ustedes les construyen sepulcros. Por eso, la sabiduría de Dios ha dicho: Yo les enviaré profetas y apóstoles, matarán y perseguirán a muchos de ellos. Así se pedirá cuenta a esta generación de la sangre de todos los profetas que ha sido derramada desde la creación del mundo, desde la sangre de Abel hasta la sangre de Zacarías, que fue asesinado entre el altar y el santuario. Sí, les aseguro que esta generación se le pedirá cuenta de todo esto. Ay de ustedes, doctores de la ley, porque se han apoderado de la llave de la ciencia. No han entrado ustedes, y a los que quieren entrar se lo impiden». Cuando Jesús salió de allí, los escribas y fariseos comenzaron a acosarlo, exigiéndole respuestas sobre muchas cosas y tendiéndole trampas para sorprenderlo en alguna afirmación. Jesús reprocha a los escribas que ellos creen honrar a los profetas asesinados por sus antepasados, haciéndoles espléndidos sepulcros. Pero en realidad, y en su actitud profunda, comulgan con los asesinos, ya que estos profetas fueron matados porque la palabra de Dios que transmitían incomodaba, pedía conversión, denunciaba cómo se había desviado la fe por las interpretaciones que los jefes religiosos hacían de la ley. Lo mismo sucede con Jesús. Los escribas prefieren llevar a Jesús a la muerte para mantener sus lugares de poder y su interpretación de la ley. Poseedores de la llave de la ciencia, cierran el camino de la salvación a los que ponen en ellos su confianza y los siguen como guías. Pecado personal y pecado en el desempeño de su misión. La sabiduría humana se rebela contra la sabiduría de Dios. El hombre prefiere sus caminos al camino de Dios. Pero esta persecución de la palabra de Dios por parte de la sabiduría humana no quedará impune. Vendrá el día, indeterminado pero seguro, en que se pedirá cuenta de la sangre de todos los profetas, de todos los inocentes, sacrificados a los intereses humanos en virtud de la supuesta inteligencia y defensa de la ley. Pidámosle al Señor que no caigamos en la trampa de pensar que nuestra inteligencia se puede apoderar de la sabiduría y los planes de Dios. Que ella nos ayude a profundizar en su comprensión, pero que no nos cerremos a la novedad de la buena noticia.

Señor, ayúdame a que mis conocimientos sobre la fe no sean para poner barreras a los demás, sino para ayudarlos a acercarse a ti. Amén. Y que la bendición de Dios Todopoderoso, del Padre, del Hijo y del Espíritu Santo los acompañe siempre.

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1: Para ilustrar el problema de vivir sin Dios, el asombroso Alan intentará desarmar esta bomba sin el manual.
2: No se preocupen, muchachos, todo mundo sabe que se tiene que cortar el cable rojo.
1: Está bien, Alan, todos detrás de los muros de concreto y acción.
2: Amarillo, verde y azul. Oigan, no hay cable rojo. ¿Qué hago?
1: Lo que tú pienses, Alan.
2: ¡Lo que yo piense!
3: Solo haz lo que esté correcto para ti, Alan.
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0: Ahora, ¿por qué ese pecado de la idolatría es tan terrible y tan abominable y tan despreciado por Dios y tan mortal? Que dice claro, los idólatras no heredarán el reino de los cielos, no irán nunca para arriba, irán para abajo. ¿Por qué es tan abominable ese pecado? Pero oiga lo que dice la Biblia. En Éxodo capítulo 20, verso 4, Jesús le habló a los hijos de Israel, que eran su pueblo en el Antiguo Testamento, y le dijo, no te harás imagen ni escultura alguna de lo que hay en el cielo o en la tierra, o en las aguas debajo de la tierra. Y le dijo, no te postrarás ante ellas, ni le rendirás culto, porque yo soy Jehová tu Dios, un Dios celoso. ¡Gloria sea Dios! Fíjense en el asunto, que Dios prohibió eso desde el principio. Apenas los hijos de Israel fueron movidos por él como pueblo de él, como hijos de él, les prohibió terminantemente ni hacer estatua, ni hacer imagen, ni hacer ídolo. Y le dijo, y no te postres ante ellos, porque el Dios soy yo. Delante de quien te tiene que postrar es de mí. Y dijo, yo soy un Dios celoso, que sí que no quiere cuenta con eso, ni comparte su gloria y su amor, que es para nosotros, con nada, menos con un muñeco que tiene ojos y no ve. Que no se enoje conmigo, sonríase, que yo le amo. Tengo que hablarle la verdad para que usted se salve, porque si usted sigue en la idolatría, se va al infierno, y los ídolos se quedan aquí afuera, alabado sea Dios, y se pudre, y le dará polilla, y usted se va a la condenación, alabado sea Dios. Y ningún hombre o mujer de Dios que ame y que sea fiel a Dios calla jamás la verdad, aunque le corten el cuello como Juan el Bautista.
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1: Él es el Rey. Cristo Rey victorioso.

0: Los hijos de Israel guardarán el Shabbat, cumpliendo con él de generación en generación, siendo este un pacto perpetuo, una señal entre el pueblo de Israel y yo. Porque en seis días Elohim creó los cielos y la tierra, y en el séptimo día descansó.
1: Hey. Bailamos como el rey David delante del arca.

0: encrucijada de tres continentes. Israel se extiende desde sus costas del Mediterráneo hasta los desiertos del Negev, una mezcla de naturaleza, ingenio y armonía. Pocos lugares ofrecen tanto por kilómetro cuadrado para sostener el espíritu. Una tierra de contrastes, de diversidad de pueblos y gentes, llena de ciudades y lugares que cambiaron el rumbo de la historia, como Jerusalén, la Eterna, así como de lugares sorprendentes y dinámicos que conforman el Israel moderno, como Tel Aviv, lugar de hermosos paisajes, llenos de colores, desde la pintoresca Galilea hasta las arenas del desierto de Judea. Exploremos juntos y descubramos algunos de los datos más interesantes y extraordinarios de Israel. Tel Aviv, oficialmente conocida como Tel Aviv Yafo, es una importante ciudad turística de Israel, situada en la costa mediterránea del país. Conocida como la puerta de entrada a Israel, Tel Aviv es también conocida por sus hermosas playas, su paseo marítimo, los numerosos barrios de la ciudad, como el Neve Sedek, un auténtico oasis en el corazón de la bulliciosa ciudad, así también como por su rica escena cultural, con museos y galerías, su industria tecnológica, su escena culinaria y su diversidad poblacional.
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2: La hora 7 en punto.
0: A la cara moderna de Israel, Tel Aviv es un centro mundial de tecnología e innovación, con una próspera escena de startups, conocida como el Silicon Valley, debido a su concentración de empresas de alta tecnología, lo que ha causado que en la actualidad sea la tercera ciudad más cara del mundo. Tel Aviv también es famosa por su Ciudad Blanca, un conjunto de edificios Bauhaus declarado Patrimonio de la Humanidad por la UNESCO. Además, por ser una ciudad dinámica y cosmopolita que combina modernidad, cultura e historia con la antigua ciudad de Jaffa, que ahora es parte de Tel Aviv y es conocida por su encanto histórico y su antiguo puerto, con una historia que se remonta siglos atrás, incluso desde los tiempos bíblicos, entonces llamada Joppe. Aunque Jaffa o Jaffa decayó tras la fundación del Estado moderno de Israel, ha resurgido como un centro de arte, artesanía y restauración en su casco antiguo.
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0: Algunos hombres apóstatas han entrado encubiertamente al seno de la Iglesia, lo que desde antes habían sido destinados para esta condenación. Son hombres impíos, perversos, que convierten en libertinaje la gracia de nuestro Dios. Se corrompen como animales irracionales y se apacientan a sí mismos. Nubes sin agua, llevadas por los vientos de acá para allá. No saben todavía en qué han creído, porque sus acciones así lo denotan. Hombres sin carácter, sin firmeza, sin integridad, hombres ambivalentes. Hay de ellos que han seguido el camino de Caín y se han lanzado por lucro en el error de Balaam. Por lo tanto, la Biblia dice que contendáis ardientemente por la fe que ha sido una vez dada a los santos. Por eso somos defensores de la sana doctrina. Y usted, mi amigo y mi amiga, no se avergüence. Sea ejemplo en palabra, fe y conducta. El apóstol Pablo le aconsejó a Timoteo y le dijo: ninguno tenga en poco tu juventud, sino sé ejemplo de los creyentes en palabra, conducta, amor, espíritu, fe y pureza. Primera de Timoteo 4:12. Y en Filipenses 3:17, Pablo continúa diciendo: hermanos, sed imitadores de mí y mirad a los que así se conducen según el ejemplo que tenéis en nosotros. Hola, yo soy Almeida, educando.
1: Un sabio dijo una vez: bienaventurados son los oídos que escuchan, no a la voz que suena, sino a la verdad que se enseña internamente. Bienaventurados son los ojos que se cierran a las cosas externas y cuya intención es interna. Bienaventurados los que están contentos de tener tiempo para pasar con Dios y que se deshacen de todos los obstáculos mundanos. Considera estas cosas, oh alma mía, y escucha lo que el Señor tu Dios dice. ¿Cuánto tiempo hace que le pediste al Señor que hiciera tu corazón receptivo a su palabra? Él quiere escucharte decir: habla, Señor, que yo escucho.

Después de todo el camino, después de buscar, mi alma ha encontrado lo que siempre necesito: tu presencia.

deseas hacer un comentario, si tienes alguna crítica, reclamación, opinión, o de alguna manera, alguna observación, antes de usar la Biblia como espada, úsala como espejo. Mírate primero en ella. Lo que se tenía que decir, se dijo. 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
1: Dice: bendito sea el Dios y Padre de nuestro Señor Jesucristo, que nos bendijo con toda bendición espiritual en los lugares celestiales en Cristo. El salmista dijo: bendito sea Dios, quien no ha volteado su cara de mi oración, el Dios de Israel, quien únicamente obra maravillas. Estos versículos identifican a Dios como el dador de bendiciones y también el que merece ser bendecido. Él nos bendice con gracia y misericordia, y nosotros le bendecimos a Él con alabanza y adoración.
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3: Nunca toleres a un hijo flojo. Si no corriges a tu hijo hoy, mañana el mundo lo va a castigar sin piedad.
4: Hay padres que, por amor malentendido, dejan que su hijo duerma hasta tarde, no limpie su cuarto,
3: no estudie, no trabaje, le dan todo sin exigir nada, le resuelven todo sin enseñarle a luchar.
4: ¿Y sabes qué? Estás creando un adulto dependiente, frágil, incapaz de sostenerse solo. El mundo no será tan paciente como tú.
3: Allá afuera no le van a dar permiso ni segundas oportunidades. Allá, si no se esfuerza, se queda atrás y no produce, lo reemplazan.
4: Educar no es darles comodidad, es enseñarles carácter. Ser padre no es evitarles el dolor, es prepararlos para enfrentarlo con dignidad.
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7: Nai Oloro. Serán más de fuego que de sangre.
8: Muchos creen que esta profecía apunta al primer anticristo de Nostradamus. Fue escrita en 1555.
9: Pau, Nai y Oloron son tres ciudades del suroeste de Francia. Y el hecho de que estas tres primeras palabras estén en negrita y en mayúsculas parece decir: atención, esto es importante, deberíais volver a leerlo.
8: Para aquellos que consideran profética la obra de Nostradamus, este cuarteto pretende desvelar la identidad del primer anticristo y lo sitúa en Francia.
10: Cuando se reordenan las letras de estas tres ciudades, aparece la expresión Napoleón Roi, Napoleón Rey. Roi no estaría escrito con I latina, sino con Y, en francés antiguo.
8: Napoleón Bonaparte fue uno de los tiranos más famosos de la historia. ¿Es este cuarteto la prueba de que el emperador de Francia era el primero de los anticristos profetizados? ¿Predijo Nostradamus la llegada de Napoleón 233 años antes de que éste gobernase?
7: Un emperador nacerá cerca de Italia que al imperio costará bien caro.
8: Nacido en Córcega, a unos 50 kilómetros de Italia, Napoleón se autoproclamó emperador de Francia en 1799. Y además se presentó.
11: Son las 7 con 30 minutos.
12: Los historiadores ven a Napoleón como un héroe, el salvador de Francia en una época en la que el país sufría la represión económica. Francia necesitaba un salvador y él llegó como un falso mesías, un mesías que dominó al pueblo e incluso se coronó a sí mismo.
13: El pueblo le sigue y fomenta el mal. Napoleón ejerció una gran influencia.
8: Según Nostradamus, la capacidad de presentarse como salvador y seducir a naciones enteras es propia del anticristo. Pero para algunos expertos, hay más indicios que apuntan a Napoleón como el primer anticristo. De hecho, Nostradamus advierte a un papa católico sobre un peligro que se aproxima.

0: Romano pontífice, guárdate de acercarte a la ciudad que riegan dos ríos. Tu sangre vendrás a escupir allí cerca.
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3: porque el ocuparse de la carne es muerte, pero el ocuparse del espíritu es vida y paz. Romanos capítulo 8, versículo 6.
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0: Jesús habló a los fariseos otra vez, diciendo:
1: Yo soy la luz del mundo. El que me sigue tendrá la luz de la vida y no andará en oscuridad.
2: Tú estás dando testimonio de ti mismo, y eso no tiene validez.
1: No. Aunque yo doy testimonio de mí mismo, sé que es verdadero. Porque yo sé de dónde he venido y a dónde voy. Pero ustedes no saben de dónde vengo ni a dónde voy. Ustedes juzgan según la carne. Yo no juzgo a nadie. Pero si yo juzgo, mi juicio es verdad. Porque no soy yo solo, sino yo y el Padre que me envió. En la ley de ustedes está escrito que cuando dos testigos dicen lo mismo, su testimonio tiene valor. Yo soy el que doy testimonio de mí mismo y el Padre que me envió da testimonio de mí.
2: ¿Dónde está tu Padre?
1: Ustedes no conocen a mi Padre. Si me conocieran a mí, conocerían a mi Padre también.
0: Estas palabras las pronunció en el lugar del tesoro, cuando enseñaba en el templo, y nadie lo prendió porque todavía no había llegado su hora.
1: Yo me voy, y ustedes me buscarán. Y ustedes morirán en su pecado. A donde yo voy, ustedes no podrán ir.
2: Él dice que no podemos ir a donde él va. ¿Acaso estará pensando en matarse?
1: Ustedes son de aquí abajo, pero yo soy de arriba. Ustedes son de este mundo, pero yo no. Por eso les dije que morirían en sus pecados. Porque si no creen que yo soy, morirán en sus pecados por no creer.
3: ¿Y quién eres tú?
1: ¿Qué les he dicho desde el principio? Tengo mucho que decir de ustedes y mucho que juzgar. Pero aquel que me envió es veraz. Y las cosas que oí de él es lo que digo.
0: Ellos no comprendieron que les hablaba del Padre.
1: Cuando ustedes levanten al Hijo del Hombre, sabrán que yo soy quien digo que soy. Y que no hago nada por mi propia cuenta, sino que hablo solo las cosas que el Padre me enseñó. Y aquel que me envió está conmigo. No me ha dejado solo, porque yo siempre hago lo que le agrada.
0: Al hablar estas cosas, muchos creyeron en él.
1: Si ustedes obedecen mi palabra, verdaderamente son mis discípulos, y conocerán la verdad, y la verdad los hará libres.
4: Somos descendientes de Abraham y nunca hemos sido esclavos. ¿Cómo dices tú que seremos libres?
1: En verdad les digo que todo el que comete pecado es esclavo del pecado. Y el esclavo no queda en la casa para siempre, pero el hijo sí. Entonces, si el hijo los hace libres, serán realmente libres. Sé que son descendientes de Abraham, pero quieren matarme porque no aceptan mi palabra. Yo hablo de lo que el Padre me ha mostrado. Y ustedes hacen lo que oyen de su Padre.
5: Somos hijos de Abraham.
1: Si verdaderamente son hijos de Abraham, hagan las obras de Abraham. Todo lo que yo he hecho es decirles la verdad de Dios, y aún así quieren matarme. Abraham nunca hizo nada así. Ustedes hacen lo mismo que su Padre.
6: Nosotros tenemos un solo Padre, que es Dios, y no somos hijos bastardos.
1: Si Dios fuera su Padre, también me amarían, porque yo salí de Dios y vine de Él. No he venido por mi propia cuenta, sino Él me envió. ¿Por qué no entienden lo que les digo? Simplemente no pueden oír mi palabra. Porque ustedes son de su padre, el diablo, y quieren hacer los deseos de su padre. Él ha sido un asesino desde el principio y no ha permanecido en la verdad, porque no hay nada de verdad en él. Cuando habla mentira, habla de su propia naturaleza, porque él es mentiroso y es el padre de la mentira. Y como yo digo la verdad, ustedes nunca podrán creer en mí. ¿Quién de ustedes me prueba que yo tengo pecado? Y si digo la verdad, ¿por qué ustedes no me creen? El que es Dios escucha las palabras de Dios. Por eso ustedes no pueden escuchar, porque no son de Dios.
6: Tenemos razón cuando decimos que eres samaritano y que tienes un demonio.
1: Yo no tengo ningún demonio. Honro a mi padre y ustedes me deshonran a mí. Yo no busco mi propia gloria. Pero hay alguien que sí la busca y él es el que juzga. En verdad les digo, si alguien hace caso de mi palabra, no morirá.
4: Ahora sí sabemos que tienes un demonio. Abraham murió, también los profetas. Y tú dices, si alguien hace caso de mi palabra, no morirá.
7: Nuestro padre Abraham murió. ¿Acaso eres tú mayor que nuestro padre?
6: Y los profetas también murieron.
4: ¿Quién crees que eres?
1: Si yo mismo me glorifico, mi gloria no es nada. Mi padre es el que me glorifica, de quien ustedes dicen, él es nuestro Dios. Yo sí lo conozco, pero ustedes no. Y si digo que no lo conozco, seré un mentiroso, porque sí lo conozco, guardo su palabra. Su padre Abraham se regocijó, esperando ver mi día. Y él lo vio y se alegró.
4: Aún no tienes 50 años y dices que has visto a Abraham.
1: En verdad les digo que antes que Abraham naciera, yo soy Abraham.

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parábola de Jesús y quería que compartamos una reflexión acerca del versículo de Romanos 12:21 que dice: no permitamos que nos venza el mal. Es mejor vencer el mal con el bien. Me gusta mucho este versículo porque nos confronta a responder en todo momento con amor. El perfecto ejemplo es Jesús, que en respuesta a su predicación del reino de los cielos, de la verdad del reino, él recibió falsas acusaciones, recibió golpes, humillaciones, hasta la muerte recibió. Él entregó su vida para cualquiera que, si realmente se arrepiente, puede tener esa salvación a través de él. Él nos enseñó de esta forma cuál es la forma de responder al mal para realmente vencer. Hay gente que dice ser cristiana y está a favor de responder con violencia, está a favor de tomar armas. No lo creo que es así. Ser cristiano es poner la otra mejilla. Tenemos que vivirlo. No solo afuera, sino dentro de nuestras casas, dentro de nosotros y en la sociedad. Tenemos que ser un ejemplo. Seguir a Jesús nos hace ir en otra dirección. Incluso cuando tenemos malos pensamientos que nos llevan a hablar o a actuar con enojo o violencia, estamos dejándonos vencer por el mal internamente. Cuando vencemos con bien el mal, ya sea interno o externo, la satisfacción es inmediata. ¿Quién queremos ser? ¿Cómo queremos responder? La única forma de ser un verdadero cristiano es vivir como Él vivió. ¿Decimos ser cristianos? Vivamos como Cristo. Si no, no manchemos. No manchemos la sangre de Jesús. ¿Vos tuviste alguna experiencia en la que respondiste bien por mal? ¿Cómo te sentiste después de tu respuesta? Y no se olviden que el amor nos hace libres.

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Gracias por acompañarnos. Gracias por estar con nosotros. Muchas gracias por formar parte de nuestros oyentes. Rogamos a Dios que hoy sea un día maravilloso para ti. Una noche espléndida, en el que puedas tener una inolvidable experiencia con Cristo. Soy tu hermano Enrique, en los controles de esta nave musical.

0: Momentos de la creación.
1: Hola, soy Milton de los Santos. En un programa anterior, les hablamos sobre el informe del panel intergubernamental de las Naciones Unidas sobre el cambio climático, diseñado para asustar a la gente con las advertencias acerca de la destrucción de nuestro planeta si los gobiernos del mundo no toman medidas serias para combatir el calentamiento global provocado por el hombre. El mismo día en el que el panel intergubernamental del cambio climático publicó su informe, otro informe se dio a conocer del que probablemente usted no haya oído hablar. Las 1.068 páginas del informe fueron elaboradas por el Panel Internacional No Gubernamental sobre el Cambio Climático, un grupo fundado en el 2003 por el distinguido físico atmosférico S. Fred Singer. El informe

0: Analiza cada afirmación formulada en el informe del panel intergubernamental del cambio climático y lo refuta completamente, utilizando datos reales sobre el clima que fueron o ignorados o tergiversados por el panel intergubernamental del cambio climático. Joseph L. Vast, editor de la serie Cambio Climático Reconsiderado, escribió lo siguiente: sabemos que los autores de los informes del panel intergubernamental del cambio climático tienen conflictos de intereses financieros, ya que las burocracias gubernamentales que los seleccionaron y las Naciones Unidas que supervisan y editan los informes finales se beneficiarían de la alarma pública ante la posibilidad de que el calentamiento global sería perjudicial. Momentos de la creación ve muchos paralelismos entre el cambio climático y la evolución. Ambos son impulsados por las ganancias financieras y las cosmovisiones defectuosas. Los dos intentan silenciar a la oposición, alegando que se trata de ciencia resuelta. Cuando se quita todo el humo, los espejos y la ciencia mal hecha, ambos tienen la intención de engañar. Afortunadamente, Dios ha dado a su pueblo ojos que pueden detectar mentiras. Utilícenlos.
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1: En tercer lugar, dijo, decía Pablo, que la palabra, o sea, enseñándonos y exhortándonos unos a otros, ¿en qué? En la palabra. ¿Enseñándonos qué? La palabra. Mateo 22, 29 dice, entonces respondió Jesús y les dijo, erráis, ignorando las escrituras y el poder de Dios. Erráis porque ignora la escritura y el poder de Dios. Es la palabra. Cuando usted ignora, cuando usted no sabe, cuando usted no conoce la palabra de Dios, ¿cómo Dios le va a confiar a usted sus dones espirituales para que usted administre algo y usted sea mayordomo de algo del cual no sabe? Eso es imposible. Entonces, Cater puede hablar de psicología porque estudió psicología. Junior puede y conoce lo que es la economía porque él estudió los números, la economía. Él sabe las leyes, la constitución, porque él estudió leyes. Entonces no se puede hablar de lo que no se sabe. Entonces es necesario saber, es necesario conocer la palabra de Dios. Una vez un hombre estaba en el barco también. Compró el pasaje para ir a viajar en un barco y calculó unos 2 o 3 sándwiches para el viaje. Pero en un día, 2 días ya había comido los sándwiches y tenía un hambre terrible. E iba hasta el vidrio del restaurante del barco y miraba a la gente comer y tenía un hambre terrible. Y cuando salió un mesero, él lo paró el mesero y dijo, yo lavo los platos, yo lavo el piso, dame algo de comer, aún los restos que la gente deja ahí en la mesa. Por favor, tengo mucha hambre. Y el mesero dijo, pero ¿por qué usted tiene hambre? ¿Por qué usted no entra ahí adentro como los demás y usted come? No, yo solo compré el pasaje. Compró el pasaje, pero usted no leyó lo que está escrito en el pasaje. ¿Qué está escrito en el pasaje? Entonces él buscó el pasaje, digamos que es el pasaje, y decía así, el portador de ese pasaje tiene el derecho de usufruir todo lo que el barco ofrece, o sea, el gimnasio, la piscina, el restaurante, y estaba toda la lista. Todo lo que usted tiene que hacer es entrar ahí adentro y comer, porque cuando usted compró el ticket, ya está incluido el restaurante. Usted tiene hambre porque usted no leyó el ticket. Es exactamente lo que muchos cristianos viven. Y aún hay ministros que dan de comer a los demás estando ellos mismos con hambre. Entonces tenemos que comer diariamente de la palabra. Tenemos que estar llenos del conocimiento de la palabra de Dios, porque es la palabra de Dios que nos dará a nosotros la autoridad de poder vivir una vida de victoria, una vida extraordinaria. Es la palabra de Dios. El diablo hará todo lo que él pueda para que usted tenga un día extremadamente ocupado y que usted no tenga 5 minutos para leer la Biblia.
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3: Multitudes en la hora de hoy se sienten abatidos e impotentes por las circunstancias difíciles que les han tocado vivir. Y aunque la profecía bíblica dice, mirad que nadie os engañe, porque vendrán muchos en mi nombre, diciendo, yo soy el Cristo, y a muchos engañarán. Y oiréis de guerras y rumores de guerras, mirad que no os turbéis, porque es necesario que todo esto acontezca, pero aún no es el fin. Porque se levantará nación contra nación, y reino contra reino, y habrá pestes, y hambres, y terremotos en diferentes lugares. Y todo esto será principio de dolores. Entonces os entregarán a tribulación, y os matarán, y seréis aborrecidos de todas las gentes por causa de mi nombre, dijo Jesús. Muchos tropezarán entonces y se entregarán unos a otros, y unos a otros se aborrecerán. Y muchos falsos profetas se levantarán y engañarán a muchos, y por haberse multiplicado la maldad, el amor de muchos se enfriará. Mas el que persevere hasta el fin, este será salvo. Y con esta reflexión cerramos nuestro pensamiento. El león no llora cuando no hay comida. Él sale a cazar. Usted no se quede con las manos cruzadas, esperando que todo le llegue a sus manos. Luche, pelee y confíe, porque Jehová levantará bandera. Él peleará por su pueblo. Mi amigo, mi amiga, la verdad es bella, sin duda alguna, pero las mentiras también. Las grandes masas caen más fácilmente con una gran mentira que con una pequeña. Una mentira dicha mil veces se convierte en verdad. Y entienda o comprenda de una vez que la mentira luce hasta que aparece la verdad. Piensa en esto. Hola, yo soy Almeida. Educando.
4: La situación de salud de mi esposa. Había estado enfrentando un diagnóstico difícil por aproximadamente un año. La situación involucraba tratamientos prolongados, intervenciones quirúrgicas y varios procesos. Habíamos llegado a un punto crítico que nos sorprendió más de lo esperado. Una llamada de los médicos indicaba que debíamos aplicar un paquete de plaquetas antes de concluir el día porque la situación era delicada. Era justo el mediodía. El tiempo debía alcanzarnos para encontrar un detonante, el centro médico a donde debíamos hacerlo y el dinero para cubrir los costos. A esto se añadía la realidad de mi país, donde todo eso junto no suena bien, debido a las dinámicas propias del sistema de salud. Estábamos abrumados. Mi esposa rompió en llanto y yo debía salir a resolver la urgencia del momento. Antes me acerqué a ella y, procurando animarla y transmitirle esperanza, solo dije lo que estaba en mi mente en ese momento. «Loli, alaba a Dios, ponte a cantar mientras voy a resolver esto». Ella hizo caso a la sugerencia. Contó posteriormente que se puso a cantar como pudo, entre lágrimas y dolor, que poco a poco ese tiempo se convirtió en un hermoso momento de adoración a Dios. Luego, antes de finalizar la noche, ya estábamos en un centro médico con todos los trámites cubiertos y aplicando las plaquetas. Cuando abres tu voz para reconocer a Dios, encuentras esperanza. Así es como cobran vida las palabras del escritor de Salmos 42:11. Cuando llegue la inquietud y la angustia, disponte a alabar a Dios. En Dios pondré mi esperanza y todavía lo alabaré. Él levantará la esperanza.
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0: En torno al polémico tema de la circuncisión y la salvación, se nombró una comisión que viajó ya a Antioquía, Siria y Cilicia, encabezada por Pablo y Bernabé, quienes han expuesto su vida por la causa de Jesús de Nazaret, y además Judas y Silas. Ellos fueron los portadores de una carta dirigida a los no judíos, en la cual se les exhorta a abstenerse de comer aquello que ha sido sacrificado a los ídolos, carne de animales ahogados y de libertinaje sexual. Cuando llegaron a Antioquía, convocaron a una reunión en la cual se dio a conocer el contenido de esta carta. Una vez compartido el mensaje, hubo mucha alegría entre los no judíos. Judas y Silas, con mucho afecto fraternal, consolaron y confirmaron en la fe a muchos de quienes se dieron cita, y después de haber pasado un tiempo con ellos, fueron despedidos en paz para que regresaran a Jerusalén. Mientras tanto, Pablo y Bernabé continuaron enseñando en la región. Una buena noticia está en desarrollo.
1: Teólogos dicen que Dios es omnisciente. Eso significa que Él posee todo conocimiento. Él sabe todo. Como quiera, veamos tres cosas que Dios no conoce. Dios no conoce algún pecado que Él no odie. El pecado es repulsivo a Dios. Pero al mismo tiempo, Dios no conoce algún pecador que Él no pueda salvar. Nadie está más allá del toque transformador del Dios Santo. Rico o pobre, fuerte o débil, sin importar raza o color, Dios es capaz de redimir a cada uno. Además, Dios no conoce ninguna otra forma de salvación fuera de su Hijo Jesucristo. Solamente a través del sacrificio de Jesús, su muerte, sepultura y resurrección, la reconciliación es una realidad. Así que usted puede clamar en fe a Jesús para que le dé su justicia y será suya. Él le invita a hacerlo ahora mismo.
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3: 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Jesucristo está muy cerca, mucho más cerca de lo que los hombres piensan o se imaginan. Estás advertido.
4: Un carismático líder que destaca sobre todos los demás. ¿Se está acercando el día del juicio final? Muchos creen que el efecto Nostradamus ya está ocurriendo, pues las antiguas profecías coinciden con los cataclismos más recientes. Pero hay quien considera que el curso de los acontecimientos es irrevocable.
5: Si el destino dependiese de la voluntad del hombre, podríamos cambiarlo. Pero no hay elección.
4: La profecía bíblica advierte sobre un anticristo que destruirá la humanidad. Si aceptamos la teoría de que Napoleón y Hitler fueron los dos primeros, ¿qué podría reservarnos el tercero y más astuto de los anticristos? ¿Podría tratarse de una persona real y no?
6: Son las 9:30.
5: Según las últimas profecías que condenan la Tierra, nos dirigimos irremediablemente hacia el fin del mundo. Y las profecías siempre se cumplen.
7: Manchado con crímenes, terribles adulterios, gran enemigo de todo el género humano, que será peor que abuelos, tíos y padres, en hierro, fuego, agua, sanguinario e inhumano.
4: Ahora la pregunta es, ¿existe en la actualidad algún dirigente que cumpla con los criterios expuestos en estas profecías? Los críticos señalan que prácticamente todos los líderes mundiales han sido acusados de coincidir con el perfil del anticristo. Pero eso dependía de lo que era popular o no en esa época concreta.
7: El perfil de este individuo cambia con el tiempo, prácticamente cada década. En los años 70, lo más probable habría sido identificar al anticristo con alguien como Henry Kissinger.
8: ¡Alerta, pueblo! ¡Que el fin se acerca!
3: Jesucristo está muy cerca, mucho más cerca de lo que los hombres piensan o se imaginan.
8: ¡Cristo viene! ¡Avanza! ¡Conviértete a Él! ¡Sálvate! Antes de que sea tarde, refúgiate en Jesús, que el único que te puede librar de lo que viene es Él.
3: Estás advertido.

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2: El texto bíblico de hoy.
3: La Biblia dice:
4: Os digo que todo aquel que me confesare delante de los hombres, también el Hijo del Hombre le confesará delante de los ángeles de Dios. Mas el que me negare delante de los hombres, será negado delante de los ángeles de Dios. Lucas capítulo 12, versos 8 y 9.
5: Así dice la Biblia.
2: Este fue el versículo bíblico de hoy.

Tenemos plena confianza en que si algo pedimos a Dios tal y como Él quiere, nos atenderá. Recuerda las palabras de Cristo cuando dijo, de cierto os digo, que todo cuanto pidiereis al Padre en mi nombre, os lo dará. Hasta ahora nada habéis pedido en mi nombre. Pedid y recibiréis, para que vuestro gozo sea cumplido. Gracias por estar con nosotros. Ahora seguimos sonando más música de tu gusto. Así suena.

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2: La hora 10.
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4: Hoy presentamos
1: el libro de Jonás, capítulo 2.
5: Entonces Jonás oró al Señor su Dios desde el interior del pez y dijo:
6: en mi gran aflicción clamé al Señor, y Él me respondió. Desde la tierra de los muertos te llamé. Y tú, Señor, me escuchaste. Me arrojaste a las profundidades del mar y me hundí en el corazón del océano. Las poderosas aguas me envolvieron. Tus salvajes y tempestuosas olas me cubrieron. Entonces dije: oh Señor, me has expulsado de tu presencia. Aún así, volveré a mirar hacia tu santo templo. Me hundí bajo las olas y las aguas se cerraron sobre mí. Las algas se enredaban en mi cabeza. Me hundí hasta las raíces de las montañas. Me quedé preso en la tierra, cuyas puertas se cierran para siempre. Pero tú, oh Señor mi Dios, me arrebataste de las garras de la muerte cuando la vida se me escapaba. Recordé al Señor. Elevé mi oración sincera hacia ti en tu santo templo. Los que rinden culto a los dioses falsos le dan la espalda a todas las misericordias de Dios. Pero yo te ofreceré sacrificios con cantos de alabanza y cumpliré todas mis promesas. Pues mi salvación viene solo del Señor. Entonces el Señor ordenó al pez escupir a Jonás sobre la playa.
1: El libro de Jonás, capítulo 3.
5: El Señor habló por segunda vez a Jonás.
7: Levántate y ve a la gran ciudad de Nínive y entrega el mensaje que te he dado.
5: Esta vez Jonás obedeció el mandato del Señor y fue a Nínive, una ciudad tan grande que tomaba 3 días recorrerla toda. El día que Jonás entró en la ciudad, proclamó a la multitud:
8: ¡dentro de 40 días! ¡Nínive será destruida!
5: Entonces la gente de Nínive creyó el mensaje de Dios y desde el más importante hasta el menos importante declararon ayuno y se vistieron de tela áspera en señal de remordimiento. Cuando el rey de Nínive oyó lo que Jonás decía, bajó de su trono y se quitó sus vestiduras reales. Se vistió de tela áspera y se sentó sobre un montón de cenizas. Entonces el rey y sus nobles enviaron el siguiente decreto por toda la ciudad:
9: nadie puede comer ni beber nada, ni siquiera los animales de las manadas o de los rebaños. Tanto el pueblo como los animales tienen que vestirse de luto, y toda persona debe orar intensamente a Dios, apartarse de sus malos caminos y abandonar toda su violencia. ¿Quién sabe? Puede ser que todavía Dios cambie de parecer, contenga su ira feroz y no nos destruya.
5: Cuando Dios vio lo que habían hecho y cómo habían abandonado sus malos caminos, cambió de parecer y no llevó a cabo la destrucción con que los había amenazado.

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1: En la gran persecución, cuando se levantó la iglesia, los apóstoles, la iglesia era perseguida, atacada. Pero la Biblia dice que mientras más los perseguían, crecían en número. Y se añadían a la iglesia los que habían de ser salvos. Había crecimiento en una iglesia, porque era perseguida, era atacada, pero manifestaba gloria. Donde llegaba Pablo, donde llegaba Pedro, había conversión de almas, había sanidad, había Espíritu Santo y fuego. Alábalo. Y Pedro predicándole a los judíos y el Espíritu Santo derramándose. Pero Dios tuvo que levantar otro loco, tumbarlo de su cabalgadura para predicarle a los gentiles. Porque Dios siempre va a levantar a alguien. Si tú te apagas, pues Dios va a levantar al que tú llamas loco, al que tú dices

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para el que sonríe mientras su alma llora. Esta canción es para los pastores, pero también es para ti, porque detrás de cada pastor que sigue en pie hay alguien que sostiene sus brazos.

0: No estás solo, pastor. Hoy la iglesia dice: tus brazos no caerán.
1: Amén.
0: Sostenemos tus brazos. Descansa, pastor. Hay alguien que te sostiene. Y ese alguien también es Dios. Pero hoy, hoy somos nosotros.
2: Aquí solo adoramos a Dios y exaltamos el nombre de Jesucristo como nuestro Señor y Salvador, como Rey de Reyes y Señor de Señores. Solo a Él damos toda gloria y alabanza.

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1: Importa la creación. Con frecuencia los cristianos me preguntan, ¿por qué importa el Génesis y la creación? Dicen, ¿no deberíamos estar preocupados por predicar el Evangelio? La creación es importante porque el Evangelio está fundado en el Génesis. Las Escrituras enseñan que Dios originalmente hizo un mundo perfecto, pero el pecado de Adán y Eva introdujeron la muerte en la creación. Es por causa del pecado de Adán que necesitábamos que Jesús viniera como el postrer Adán. Sin la caída en Génesis, no habría ninguna necesidad del Salvador. La creación también es importante porque es una cuestión de autoridad. Hay dos puntos de partida solamente, la palabra del hombre o la palabra de Dios. Cada vez que confiamos en la palabra del hombre sobre la palabra de Dios, estamos haciendo al hombre la autoridad y no a Dios. Tenemos que empezar a cambiar nuestra manera de pensar con la palabra de Dios.
2: El pensamiento positivo y de manera colectiva es nuestra mejor arma para salir adelante de esta pandemia mundial. Dios es nuestra herramienta más efectiva. Puedes tener suerte en la vida y lograr algo, pero tener la presencia de Dios es lograrlo todo.
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0: fariseos, veo a los caínes, veo a los aitofeles y veo a los Abimelé. Veo una cruzada. Oye esto, veo una cruzada de ángeles del cielo con el tintel en la mano, sellando a los que son de él, poniéndole sangre en la frente, porque se avecina un juicio y el juicio viene por la casa. A los que están de cueva en cueva esperando el momento de Dios para salir. Ay, Dios mío, siento a Dios aquí. Es Dios quien te está protegiendo. Alaba alma mía, Jehová. Tranquilo, sigue de cueva en cueva, que el juicio se avecina. Yo no sé, pero aquí hay gente que no quiere alabar a Dios. Jehová tiene el día, la hora, el mes y el año de tu victoria. Dios la tiene escrita en el cielo.
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0: debemos de dejarnos de tantas excusas y poner a Dios primero. La palabra es la palabra. Y si en estos momentos es tiempo de que usted apoye y es tiempo que usted abra su corazón a la palabra, yo no puedo vivir si no tengo la palabra de Dios en mi vida. No puedo. Es como si no tengo agua o no tengo comida, la palabra tiene que ser igual. Y cuando ponemos a Jesús primero, nos dejamos de excusa.
1: Mirar atrás y comprender los errores son lecciones que enseñan y mejoran. En ese acto resulta tentador reprocharse por las equivocaciones y mucho más, imaginar una vida sin yerros. Por suerte, son solo tentaciones y fantasías, ya que seguiremos aprendiendo de los errores.
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0: Dios nunca guía a nadie a usar un método impío para lograr una meta divina. ¿Qué tal? Yo soy Almeida, educando.
1: Todos hemos perdido algo alguna vez. Nerimar dejó atrás su país, su familia, su ambiente.
2: En este país yo extrañaba mucho a mi familia, extrañaba mi iglesia, la manera como se hacían las cosas y siempre caí en la comparación. Entonces sentí que yo estaba perdida, sentí que no pertenecía a mi país, a Venezuela, ni tampoco pertenecía al Ecuador. Y entré en un proceso de negación, de crisis, de desánimo, de depresión.
1: Estar abierto a enfrentar la crisis ayuda a la recuperación emocional.
2: La manera como yo pude superar fue tomándome un tiempo para llorar, para deprimirme, para preguntarle a Dios, vivir eso que estaba viviendo, desahogarme, conversarlo con otras personas.
1: Llorar, expresar sin reservas los sentimientos, es parte de una conducta efectiva para enfrentar las pérdidas. Y aunque una persona puede sentirse miserable e incapaz de abordar nuevas circunstancias, generalmente no es así. Todos tenemos en nuestro interior la capacidad para levantarnos. Depende en gran medida de nuestra actitud. Decídete a vivir el proceso, a explorar los problemas que vinieron con el cambio y a tratarlos con paciencia, uno a la vez. Confía, no estás solo, no estás sola, porque yo, Jehová tu Dios, soy quien te sostiene de tu mano derecha y te dice, no temas, yo te ayudo. Enfrenta un problema a la vez.

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1: Qué gusto acompañarte una vez más. ¿Eres de aquellas personas a las que les gusta hablar bien de sí mismas con frecuencia frente a los demás? Si es así, déjame contarte una linda historia al respecto.
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1: Érase una vez una rana que vivía en una ciénaga. Quería ver el mundo, por eso dejó la ciénaga y, llena de esperanza, un día emprendió un viaje por el polvoriento camino. Pronto se encontró con un gran lago azul. ¿Cómo cruzaré el agua?, se preguntó. En ese mismo momento escuchó el graznido de dos gansos que pasaban por allí. ¡Eh, gansos!, gritó la rana. ¡Bajen, quiero hablar con ustedes! ¿Qué quieres, rana? Tengo que cruzar el agua, ¿pueden ayudarme? Depende, dijo uno de los gansos. ¿Qué tenemos que hacer? La rana señaló un palo largo y delgado. Lleven este palo al otro lado del lago, yo me agarraré a él e iré con ustedes. Así que cada uno de los pájaros tomó un extremo del palo con el pico. La rana se instaló entre ambos y lo mordió en el centro con su enorme boca verde. Cuando los pájaros y su pasajero viajaban hacia el otro lado del lago, dos personas que estaban en el bote los vieron pasar. «¡Anda, mira eso!», dijo la dama a su esposo. «Esos dos gansos llevan a una rana al otro lado del lago. ¡Qué astutos!». La rana, al escuchar el comentario de la dama, se hinchó de orgullo y dijo, «¡Fue idea mía!». Pero tan pronto como abrió la boca, resbaló del palo y cayó al agua. Fin del viaje. Dijo Jesús en una ocasión, «Porque el que a sí mismo se engrandece será humillado, y el que se humilla será engrandecido». Muchas veces no es falta de amor o exagerado amor lo que hay en nuestro corazón por nosotros mismos, es orgullo. Nos amamos tanto que somos tan orgullosos que pretendemos que todo a nuestro alrededor sea como queremos. Por supuesto, esta historia de la ranita bocona es ficticia, pero la lección que nos enseña es cierta. Recordemos lo que nos menciona la palabra de Dios. Tras el orgullo viene el fracaso, tras la altanería, la caída. Los engreídos nunca progresan, y si no, pregúntale a la rana.
2: Porque debemos aprender de nuestros errores.
1: Gracias por tu sintonía una vez más. Te esperamos mañana. Que Dios te bendiga.
3: Le preguntaron a Bill Gates, ¿existe alguien más rico que tú en el mundo? Gates respondió, sí. Conocí a alguien más rico que yo, pero en un tiempo en el que aún no era ni rico ni famoso. Un día, estando en el aeropuerto de Nueva York, me acerqué a un vendedor para comprar un periódico. Al tenerlo en mis manos, me di cuenta de que no tenía suficiente dinero, así que decidí dejarlo. En ese momento, el vendedor me dijo que lo tomara, que no era necesario pagarlo, me lo daba gratis. Años después, cuando ya era rico y conocido, recordé a aquel vendedor. Me propuse buscarlo y tras un mes de búsqueda, finalmente lo encontré. Le pregunté, ¿recuerdas cuando me diste un periódico gratis? Quiero devolverte ese favor, pídeme lo que desees y te lo cumpliré. El vendedor se negó y me respondió algo que me dejó sorprendido. ¿De verdad cree que puede igualar mi ayuda? Yo lo ayudé cuando solo era un humilde vendedor de periódicos. Ahora usted, siendo el hombre más rico del mundo, me ofrece ayuda. ¿Cómo podría ser lo mismo? Ese día entendí que aquel hombre era más rico que yo, porque no esperó tener dinero para ayudarme. Simplemente lo hizo por bondad. La verdadera riqueza no está en el dinero, sino en la capacidad de ayudar con lo que se tiene. No debemos esperar a ser millonarios para ser
4: generosos. Un mosaico de paisajes, culturas y promesas. Desde Jerusalén, la ciudad eterna, cuna de reyes y profetas, hasta la pintoresca Galilea, tierra de luz y esperanza. En el Mediterráneo, ciudades como Jope susurran el eco de visiones y cambios, donde olas y profecías han convergido por milenios. Cesarea se convirtió en la puerta a los gentiles. Turquía guarda las siete iglesias del Apocalipsis. En la antigua Grecia, Pablo anunció al Dios desconocido, y en Roma, los mártires encendieron la llama del Evangelio con su sangre. exploremos juntos y descubramos algunos de los datos más interesantes y extraordinarios de la tierra de la Biblia. Malta, la isla de la cosecha. En medio del Mediterráneo, al sur de Sicilia, se encuentra la isla de Malta. Su nombre, derivado del fenicio, significa lugar de refugio, pero también ha sido interpretado como isla de la cosecha. Fue precisamente allí donde el apóstol Pablo, en su viaje como prisionero hacia Roma, experimentó uno de los episodios más dramáticos y providenciales de su vida. El libro de los Hechos relata que, tras 14 días de tormenta en alta mar, la nave en la que viajaba encalló frente a las costas de Malta. Todos los pasajeros alcanzaron la orilla, cumpliéndose así la promesa divina de que no se perdería ninguna vida. Los habitantes de la isla los recibieron con inusual hospitalidad, encendiendo hogueras para dar calor a los náufragos. Durante su estancia, Pablo oró

porque el ejercicio corporal para poco es provechoso, pero la piedad para todo aprovecha, pues tiene promesa de esta vida presente y de la venidera. Primera de Timoteo, capítulo 4, versículo 8.

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0: Era el mediodía del día de la preparación de la Pascua, y Pilato dijo a los judíos:
1: aquí está su rey.
2: ¡Mátalo! ¡Mátalo!
1: ¿Acaso voy a crucificar a su rey?
3: Nosotros no tenemos más rey que el emperador.
0: Así que entonces Pilato lo entregó a ellos para que fuera crucificado. Tomaron pues a Jesús, y él salió cargando su cruz al sitio llamado el lugar de la calavera, que en hebreo se dice Gólgota. Donde lo crucificaron, y con él a otros dos, uno a cada lado, y Jesús en medio. Pilato también escribió un letrero y lo puso sobre la cruz. Y estaba escrito: Jesús el Nazareno, el rey de los judíos.

0: Entonces muchos judíos leyeron esta inscripción, porque el lugar donde Jesús fue crucificado quedaba cerca de la ciudad. Y estaba escrita en hebreo, en latín y en griego. Por eso los principales sacerdotes de los judíos decían a Pilato: no escribas el rey de los judíos, sino que
1: este hombre dijo: soy rey de los judíos.
2: Lo que he escrito, he escrito.
0: Cuando los soldados habían crucificado a Jesús, tomaron sus vestidos e hicieron cuatro partes, una parte para cada soldado. Y tomaron también su túnica, que no tenía ninguna costura, que era de un solo tejido. Por tanto, se dijeron entre sí: no la rompamos, más bien echemos suerte sobre ella, para ver de quién será, para que se cumpliera la escritura. Repartieron entre sí mis vestidos y sobre mi ropa echaron suertes. Esto fue lo que hicieron los soldados. Junto a la cruz de Jesús estaban su madre y la hermana de su madre, María, la mujer de Cleofas, y María Magdalena. Y cuando Jesús vio a su madre y al discípulo a quien él amaba parados allí, dijo a su madre:
3: ahí está tu hijo.
0: Después dijo al discípulo:
3: ahí está tu madre.
0: Y desde aquella hora, el discípulo la recibió en su propia casa. Después de esto, sabiendo Jesús que todo ya se había consumado, para que se cumpliera la escritura, dijo:
3: yo tengo sed.
0: Había allí una vasija llena de vinagre. Colocaron una esponja empapada del vinagre en una rama de hisopo y se la acercaron a la boca. Entonces, cuando Jesús probó el vinagre, dijo:
3: consumado es.
0: E inclinando la cabeza, entregó su espíritu.

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rateros. Las bendiciones que Dios da no están atadas, están en la soberanía de Dios. Yo declaro bendición sobre ti. Yo te bendigo. Yo. El humanismo, el hombre. Échate para allá, Dios, que no hace falta. Yo, pues no, Señor. La palabra reconoce que el Dios de toda bendición es Jehová. Y que la bendición de Jehová es la que enriquece. Y que no añade tristeza con ella. Solo yo te bendigo, desaparezcalo. Enfócame bien. Suspende el saludito humanista ese. Yo te bendigo. Bendiciones. Yo declaro bendición. Yo voy a seguir diciendo que Dios te bendiga. God bless you, my brother. Woo! Everybody praise the name of Jesus. God bless you. Dios te bendiga. De él es que emana la bendición. Hay poder. Él es el constituye ministro, apóstoles, profetas, gente de Dios. De modo que esos locos que andan por ahí llamándose apóstoles, eso no les cuadra.

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0: Hubo personas que revelaban ser enemigos de Jesús. «Este a los pecadores recibe y con ellos come», decían. El maestro pronunció tres parábolas consignadas en Lucas 15, con las cuales les respondió. Un pastor tenía 100 ovejas, le faltó una, guardó en el corral a las 99 y salió a buscar la oveja perdida. ¿Sabía ella que estaba perdida? ¿Conocía el camino de regreso? ¿Dónde estaba ubicado su corral? ¿Cuánto tiempo tendría que pasar lejos de los suyos? La oveja no tiene inteligencia, ni juicio, ni sabe pensar. Tendrá que quedarse donde está, hasta que alguien la encuentre. El pastor encontró a la oveja y se llenó de gran gozo. Una señora había ahorrado 10 monedas griegas de plata. Contándolas, se le extravió una. Enciende la lámpara, barre la casa y busca por todas partes. ¿Sabía la moneda que estaba perdida? ¿Sabía cómo regresar al monedero? Una moneda es un pedazo de metal sin sentimiento, sin facultad para tomar decisiones. La señora encontró la moneda y se alegró con sus vecinas. Un joven le pide a su padre la parte de la herencia que le corresponde. Al recibirla tomó su vida perdidamente. Muchos amigos, fiestas, licores, prostitución, hasta quedarse sin dinero, teniendo que dedicarse al cuidado de cerdos. Un día piensa en su lejano hogar, irá a su padre y le pedirá perdón. Su padre lo esperaba diariamente y lo divisó a lo lejos. Salió a recibirlo, lo perdonó y mandó a hacer fiesta en su honor. En Jesucristo encontramos nuestro perdón.
1: ¿Sabías que Juana Díaz, una mulata liberta y emprendedora, fue asesinada el 23 de enero de 1695 cerca del río Jacaguas? ¿Y hoy un municipio en Puerto Rico lleva su nombre? Juana Díaz fue una mujer libre que vivía en el Capitanejo, cerca del río Jacaguas, en el siglo XVII. A pesar de las dificultades de su tiempo, se destacó como emprendedora, comprando un terreno y estableciendo una finca de tabaco. Su vida terminó trágicamente el 23 de enero de 1695, cuando fue asesinada en su casa, en la cocina, un domingo. Este hecho fue clave en la historia de la isla, marcando el comienzo de una leyenda que perdura hasta el día de hoy. En honor a su legado, el municipio de Juana Díaz fue establecido, llevando su nombre como símbolo de su valentía y perseverancia. Además, el municipio es conocido como la Ciudad del Jacaguas, debido al río cercano, y la Ciudad del Mabí, en honor a la tradicional bebida fermentada que se produce con la corteza del árbol Mabí. Cada año, Juana Díaz celebra con entusiasmo la Fiesta de Reyes, una tradición que comenzó en 1884. También San Ramón Nonato es el santo patrón del municipio, y su festividad se celebra el 31 de agosto. ¿Conocías la historia de Juana Díaz? Sigue para conocer más sobre Puerto Rico. Sentado en un tren junto a un campesino. Como está aburrido, el profesor le propone un juego para pasar el rato. Te hago una pregunta. Si no sabes la respuesta, me das $5. Luego, tú me haces una pregunta. Si yo no la sé, te doy $500. ¿Te parece? El campesino acepta. El profesor empieza. ¿Cuál es la distancia entre la Tierra y la Luna? El campesino no responde. Solo saca $5 de su bolsillo y se los da al profesor. Luego, el campesino le hace su pregunta. ¿Qué animal tiene 3 patas al subir una montaña y 4 al bajarla? El profesor se queda pensando. Piensa mucho, anota, busca en sus libros, pero no encuentra la respuesta. Así que le da $500 al campesino. El campesino guarda el dinero y se recuesta para dormir. El profesor no puede con la curiosidad. Lo despierta y le pregunta. «Oye, ¿cuál es la respuesta?» El campesino, sin decir nada, saca $5, se los da al profesor y vuelve a dormirse. Moraleja. No subestimes a alguien solo por su apariencia. La inteligencia no siempre se ve, pero se siente en el bolsillo.

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0: Usa lo mató y a Obed-Edom lo prosperó. Y era la misma arca. ¿Y por qué razón a uno lo mata y a otro lo prospera?
1: Es que no puede venir la mano de Dios sobre ti a bendecirte y a traer una adoración nueva si tu celular cuesta 30 mil y tú ni Biblia tienes. Y la que tiene no tiene pergamino. Alguien alabe a Dios aquí, por favor. Es que no puedo vivir gloria si tú vives más de apariencia que de realidad. Tú tienes ese teléfono. Ay, ay, ay. Entonces la gente vive más de apariencia que de realidad. Que hay gente que están comiendo comida babilónica, parece. Y Daniel dijo, yo no como de eso. En 10 días vamos a saber de qué lado que Dios está. Señor, hay un desafío que estamos viviendo en los Alcarrizos. Porque hay un grupo que predicaba una cosa antes, ahora está predicando otra. Y se necesita gente. Cuando yo hablo de santidad, no hablo de pinche y de deslizado, gloria a Dios. Cuando hablo de santidad, hablo de una vida santa y pura. Están aquí todavía en todas las temporadas. Para mucha gente, no van a querer este tipo de prédica. Te van a llamar anticuado, religioso, fanático, pero no se puede callar. La alabanza está en peligro. Y tú tienes que saber quién está gobernando en tu vida.
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4: Yo soy Francisco Petudo para Escudriñando para Dios. Hoy estamos en la casa del pastor Rodolfo, líder de la iglesia que más rápido ha crecido en esta área.
5: Oh, gracias Francisco. Me llamo Adolfo.
4: Claro. Dime Alonso, ¿en dónde se encuentra tu iglesia?
5: Bueno, Sara vive a 2 cuadras, Memo y su familia viven junto a la carretera y Cintia vive...
4: No me refiero a dónde vive la gente, sino en dónde se encuentra tu iglesia.
5: Pues Francisco, te estoy diciendo, Cintia tiene un departamento...
4: No, la iglesia, el edificio grande con campanario, bancas y un órgano grande.
5: Los discípulos no tenían nada así.
4: ¿Pero en dónde se reúnen?
5: Ah, aquí.
4: Pero esto es una casa, no tiene vitrales.
5: Pues la Biblia dice que debemos juntarnos para animarnos los unos a los otros. No importa en qué tipo de edificio nos reunamos, siempre y cuando adoremos juntos.
4: Uh-huh. ¿Y qué problemas tienen al reunirse en una casa?
5: Solo el poner y quitar las sillas.
4: ¡Ajá! ¡Las sillas! ¿Ya lo escucharon, amigos?
5: Francisco.
4: ¡Una iglesia en crisis!
5: No está tu
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0: Pero enseguida Jesús les habló diciendo: «Tened ánimo, yo soy, no temáis». Santiago me compartía exaltado sobre algunos problemas que tenía con su equipo de trabajo: división, actitudes acusadoras y malentendidos. Después de escuchar con paciencia durante una hora, sugerí: preguntémosle a Jesús qué querría que hiciéramos en esta situación. Quedamos en silencio durante 5 minutos. Entonces ocurrió algo asombroso. Ambos sentimos que la paz de Dios nos cubría como un manto. Más relajados por su presencia y guía, volvimos a hablar tranquilos sobre aquellas dificultades. Pedro, uno de los discípulos de Jesús, necesitó la presencia consoladora de Dios. Una noche, mientras navegaba con los otros discípulos por el mar de Galilea, se desencadenó una tormenta. Repentinamente, Jesús apareció caminando sobre el agua. Usted ya tiene que haber escuchado esta historia. Ante la sorpresa de ellos, Él los tranquilizó: «Tened ánimo, yo soy, no temáis». Mateo capítulo 14, verso 27. En un impulso, Pedro le preguntó a Jesús si podía unirse a él. Puso un pie fuera de la barca y caminó hacia Jesús. Pero poco después, mi amigo, mi amiga, Pedro se distrajo y tomó conciencia del peligro y la incapacidad humana ante esa circunstancia y empezó a hundirse. Luego clamó a Jesús y le dijo: «Señor, sálvame que perezco». Como Pedro, mi amigo, mi amiga, nosotros también podemos aprender que Jesús, el Hijo de Dios, está con nosotros aún en las tormentas de la vida. ¿Qué tormenta de la vida atraviesas hoy? ¿Cómo puedes enfocarte en aquel que puede calmarla? Piensa en esto. Hola, yo soy Almeida, educando.
1: Escuchamos en el Evangelio que Jesús, al pasar, vio a un hombre llamado Mateo que estaba sentado a la mesa de recaudación de impuestos y le dijo: «Sígueme». Él se levantó y lo siguió. Mientras Jesús estaba comiendo en la casa, acudieron muchos publicanos y pecadores y se sentaron a comer con él y sus discípulos. Al ver esto, los fariseos dijeron a los discípulos: «¿Por qué su maestro come con publicanos y pecadores?». Jesús, que había oído, respondió: «No son los sanos los que tienen necesidad del médico, sino los enfermos. Vayan y aprendan qué significa: yo quiero misericordia y no sacrificios, porque yo no he venido a llamar a los justos, sino a los pecadores». En este día en que celebramos al apóstol y autor de uno de los evangelios, escuchamos su vocación, es decir, el momento en que Jesús lo llama. Mateo pasa de ser un recaudador de impuestos, alguien repudiado por la sociedad, un pecador público, a convertirse en un discípulo de Jesús. Deja todo, su actividad, su buena posición económica, su bienestar, para caminar con el Señor de pueblo en pueblo, sin otra seguridad más que la confianza en una sola palabra: «Sígueme». Jesús no le presentó a Mateo un proyecto de vida, no lo convenció con palabras seductoras, no le dio razones de por qué le convenía seguirlo. Solo le dijo: «Sígueme». Y Mateo tampoco le pidió.
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3: La hora 1 en punto.
1: Dio muchas explicaciones. Solo se levantó y lo siguió. Ser discípulo de Jesús implica responder a una invitación sin rodeos, convencido de que vale la pena salirse de los propios proyectos para seguir los de Jesús. La respuesta no admite cálculos ni explicaciones. Es jugarse cada día reconociendo que necesitamos de este médico, que Él pasa a nuestro lado y nos dice: «Sígueme». el Señor nos dé la capacidad de responderle con premura y no dudar en seguir sus pasos.

Señor, que el apóstol Mateo sea para mí un modelo de confianza y decisión para seguir tus pasos cada día. Amén. Y que la bendición de Dios Todopoderoso, del Padre, del Hijo y del Espíritu Santo los acompañe siempre.

paz me acostaré y asimismo dormiré, porque solo tú, Jehová,

Hoy le invitamos a mostrar una actitud positiva y dígale al Todopoderoso Dios, gracias por lo que soy, gracias por mi familia, gracias por todo lo que me has dado, gracias por tus cuidados, gracias por regalarme un día más de vida y por permitirme escuchar La Preferida, Radio Chadai, Estados Unidos.

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1: ¿Tú respetas a tu cónyuge? ¿Tu cónyuge te respeta?
2: Cuando pierdes credibilidad, toma un largo tiempo recuperar lo que has perdido. Vive una vida confiable para que tu cónyuge no tenga que preguntar si está siendo honesto.
1: Esa es la mejor forma de mantener su credibilidad y, en este caso, su respeto. Pero, ¿qué se puede hacer si usted está más allá de ese punto y está teniendo problemas para respetar a su cónyuge? Efesios 5:33 en la Biblia deja claro que debemos respetar a nuestros esposos y nuestras esposas aun cuando no lo merezcan. Esto significa que necesitará enfocarse en lo positivo. Usted tendrá que cavar muy profundo para encontrar algo digno de respeto, pero si usted observa con suficiente cuidado, lo encontrará. Una palabra de precaución aquí: no invente. Es mejor encontrar dos o tres cosas que usted pueda honestamente admirar sobre él o ella que elogios que son inmerecidos. Un pensamiento final: enfocándose en lo positivo, su cónyuge se sentirá más alentado a seguir haciendo cosas positivas. Con optimismo y tiempo, esa credibilidad y respeto serán ganados.
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porque yo ya estoy para ser sacrificado y el tiempo de mi partida está cercano. He peleado la buena batalla, he acabado la carrera, he guardado la fe. Por lo demás, me está guardada la corona de justicia, la cual me dará el Señor, juez justo, en aquel día. Y no solo a mí, sino también a todos los que aman su venida. Segunda de Timoteo, capítulo 4, del verso 6 al 8.

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3: Capítulo 37.
4: Cuando pienso en esto, mi corazón late con fuerza. Tiembla dentro de mi pecho. Escucha con atención el estruendo de la voz de Dios cuando retumba de su boca. Resuena por todo el cielo y sus relámpagos brillan en todas direcciones. Después llega el rugido del trueno, la tremenda voz de su majestad. Él no la retiene cuando habla. La voz de Dios es gloriosa en el trueno. Ni siquiera podemos imaginar la grandeza de su poder. Él ordena que caiga la nieve en la tierra y le dice a la lluvia que sea torrencial. Hace que todos dejen de trabajar para que contemplen su poder. Los animales salvajes buscan refugio y se quedan dentro de sus guaridas. El viento tormentoso sale de su cámara y los vientos impetuosos traen el frío. El aliento de Dios envía el hielo y congela grandes extensiones de agua. Él carga las nubes de humedad y después salen relámpagos brillantes. Las nubes se agitan bajo su mando y hacen por toda la tierra lo que Él ordena. Él hace que estas cosas sucedan para castigar a las personas o para mostrarles su amor inagotable. Job, presta atención a esto. Detente y considera los maravillosos milagros de Dios. ¿Sabes cómo Dios controla la tormenta y hace que los relámpagos salgan de las nubes? ¿Entiendes cómo Él mueve las nubes con maravillosa perfección y destreza? Cuando te sofocas de calor dentro de tus ropas y el viento del sur pierde su fuerza y todo se calma, Él hace que los cielos reflejen el calor como un espejo de bronce. ¿Puedes tú hacer eso? Entonces, enséñanos qué decirle a Dios. Somos demasiado ignorantes para presentar nuestros propios argumentos. ¿Se debe avisar a Dios que quiero hablar? ¿Puede una persona hablar cuando está confundida? No podemos mirar al sol, porque brilla con fuerza en el cielo cuando el viento se lleva las nubes. También el esplendor dorado proviene del monte de Dios. Él está vestido de deslumbrante esplendor. No nos podemos imaginar la potencia del Todopoderoso, pero aunque Él es justo y recto, no nos destruye. Por eso, en todas partes, la gente le teme. Todos los sabios le muestran reverencia.

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1: Dios se presenta donde es valorizado y donde es reconocido. Dios no viene a donde solo lo necesitan. Dios viene a donde lo llaman. Escúchame, Dios se manifiesta donde le creen. El mundo está lleno de necesidad. Hogares están llenos de necesidad de Dios, pero Dios ni siquiera pasa por ahí. ¿Por qué? Porque Dios no es movido por tu sufrimiento ni por tu queja. Dios se presenta donde es valorizado y donde es reconocido. Dios viene a donde lo llama.
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El justo cae 7 veces y 7 veces se levanta, y no deja de ser justo si se sabe levantar. 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
2: Las personas quieren y necesitan ser aprobadas por su público inmediato, que va desde su cónyuge, familia, grupo de amigos y colegas, hasta el resto del mundo. El recibir una calificación positiva estimula la voluntad, el instinto, el deseo y el espíritu, motivándonos a dar lo mejor de nuestro potencial y actitudes de vida. Una persona aceptada siente que ha encontrado un lugar en el universo. La valoración recibida es un bálsamo para el alma y una fuente inagotable de entusiasmo. El bien que hacemos al aprobar a nuestros semejantes es incalculable. Tal vez nunca lleguemos a conocer el resultado final de los beneficios que tiene el abrir la puerta de la aceptación a quienes están a nuestro lado. Cuando una persona sabe que es bienvenida o bien recibida, que es escuchada, que tiene un lugar en la intimidad de alguien más o en el círculo de unos cuantos, le produce el más alto sentido de entrega y compromiso. Ahora, ¿cuánto daño le hace al corazón el desprecio? O peor, la indiferencia. En realidad, es un puñal clavado, metal que corroe y gangrena. Cuando el desdén ha contaminado la sangre que alimenta las relaciones, no solo los implicados están al borde del peligro, sino que el tejido de toda una sociedad se ve amenazado. Entonces, ¿cómo se puede tratar la falta de valoración? La principal respuesta está en asumir la responsabilidad por la dignidad de la otra persona. El mandato de sobrellevar las cargas los unos de los otros empieza por hacer propia la identidad de mi semejante, de procurar en él la imagen de Cristo, lo cual plantea una nueva oportunidad de vida para quien nos rodea. La sed de pertenencia, la necesidad de sentirnos valorados, también es visible en todo corazón humano como si fuera un grito desesperado de amor. Aceptarse mutuamente es una meta diaria que vale la pena practicarla con toda la fuerza del corazón y la voluntad del espíritu, porque nos permite una vida más completa y más cerca de Dios.
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0: la iglesia se va. Los muertos en Cristo resucitarán primero. Y luego los que están vivos parten y se encuentran con Cristo en las nubes. Inmediatamente aparece el jinete del caballo blanco, el anticristo. Y ahora comienza la gran tribulación, que dice la Biblia que no ha habido otra como esa. Un día de espanto que jamás ha vivido el planeta. En el mundo entero va a haber esta situación. Por la televisión van a decir: han desaparecido miles de personas, millones de personas en todos los países. Van a pensar que ha sido un ataque extraterrestre. Y entonces las Naciones Unidas se van a unir y van a escoger a un gobernante que gobierne el mundo. Ese será el anticristo. Ese último gobernante para este planeta. El anticristo va a predicar a través de los medios de comunicación al mundo entero. Y les va a decir a toda la gente: no sabemos cuántos han desaparecido, pero vamos a hacer un censo mundial. Y van a ir casa por casa para ver cuántos han desaparecido de cada familia. Y todos en sus casas van a ponerse el microchip obligatoriamente. Y nadie va a poder comprar ni vender. Vamos a desaparecer el narcotráfico. Vamos a desaparecer los robos, los secuestros. Y le van a llamar la bestia. El gobierno de la bestia. Y entonces establece la marca de la bestia. La establece. Por todas partes van a poner una marca, o en la frente o en la mano. Y nadie va a poder comprar ni vender, sino el que tenga la marca, el microchip en la mano, en las empresas, en las casas. Hermano, por todo lugar, usted lo usará. Dice el Berichí del 666. ¿Dónde está escrito eso, pastor? Apocalipsis capítulo 13, versos 16 y 17. Y hacía que todos, pequeños y grandes, ricos y pobres, libres y esclavos, se pusiesen una marca en la mano derecha o en la frente, y que ninguno pudiese comprar ni vender, sino el que tuviese la marca o el nombre de la bestia o el número de su nombre. Hermano, esto ya se está sintiendo. Muchas discotecas de Europa, hemos visto ayer, ya no usan moneda, están usando el microchip. Se ponen el microchip y eso, con eso entran a la discoteca, con eso consumen. Pero ¿qué más, pastor? Hermano, no va a pasar mucho tiempo si ya las naciones están uniendo para desaparecer los DNI. Van a usar microchip. Se acerca Cristo. No es casualidad. En todas partes del mundo se habla de esto. Ahora va a ser obligatorio.
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1: Aunque usted no lo crea, hemos llegado al tiempo del arrebatamiento de la iglesia. Si observamos a nuestro alrededor o nos ponemos al día de los avisos noticiosos, seremos confirmados de lo que enseña la Biblia. Vamos viviendo en los tiempos más decisivos y peligrosos de la historia humana. El apóstol Pablo nos da un aviso de tener cuidado y estar en total alerta y vigilancia de todo engaño y de toda apostasía. Hoy más que nunca debemos cuidar nuestra salvación con temor y temblor. Y no solo eso, el apóstol desea que estemos plenamente enriquecidos del conocimiento del Hijo de Dios y llegar a la plenitud de Cristo, para que ya no seamos niños fluctuantes llevados por doquiera de todo viento de doctrina, por estratagema de hombres que para engañar emplean con astucia las artimañas del error. Efesios 4:13-14. Mi amigo, mi amiga, estratagema es una acción hábil y astuta. Opera mediante el engaño o la sorpresa, y a través de la cual se procura conseguir o evitar algo. No hay reglas establecidas para las estratagemas, engaño, artimaña, astucia o treta. Por eso, lea la Biblia. Hola, yo soy Almeida, educando.
4: Sea un mártir fiel confesando a Cristo, con su aliento moribundo, o un criminal conocido maldiciendo el sistema de justicia antes de su ejecución, hay algo en las últimas palabras famosas que cautiva nuestro interés. Las últimas palabras que Jesús pronunció desde la cruz han intrigado a la gente a lo largo de los siglos. Él clamó: consumado es. John, ¿qué quiso decir Jesús con esa declaración corta? ¿Qué fue consumado?
5: Cuando me acuerdo de esas conocidas palabras en español, lo que siempre viene a mi mente es una sola palabra en griego: tetelestai. No es que el Señor dijo: ya terminé. Han habido personas que murieron y se dieron cuenta de que era el fin de algo que pudieron haber esperado cumplir. Ese no fue el caso con Cristo. Él no estaba diciendo: ya terminé. Él estaba diciendo: está terminado. ¿Y qué queremos decir con terminado? ¿Qué tenía en mente? Es claro que lo que tenía en mente era la obra que estaba haciendo en la cruz. ¿Y qué obra fue esa? Fue la obra de llevar nuestros pecados en su propio cuerpo en la cruz. La obra de absorber la ira divina de Dios contra toda persona en la historia humana que creyera para salvación. Él llevó los pecados de toda persona que creería en Él. Y Él llevó una carga infinita de pecado que millones de almas nunca podrían pagar en una eternidad de castigo. Pero Él la llevó esencialmente en 3 horas de oscuridad, porque Él podía llevar castigo infinito como una persona infinita. Y Él lo llevó todo de manera total, y esa es la razón por la que el perdón es extendido a aquellos que creen, porque sus pecados han sido pagados. Esa es la obra que terminó.
6: Si te encuentras con problemas, escúchanos.

Hermanos y amigos que nos escuchan, ciertamente, así dice la Biblia. Si yo hablase lenguas humanas y angélicas, y no tengo amor, vengo a ser como metal que resuena, o címbalo que retiñe. Y si tuviese profecía, y entendiese todos los misterios y toda ciencia, y si tuviese toda la fe, de tal manera que trasladase los montes, y no tengo amor, nada soy. Recuerde amar a su prójimo, como se ama usted mismo.

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1: Explorar la creación nos enseña sobre el Creador.
2: Nuestro pan diario.
1: El pensamiento de hoy está escrito por Timothy Gustafson. Timothy escribe: cada vez que tomas una muestra en lo profundo del mar, encuentras especies nuevas, dijo el biólogo marino Ward Appletons. En el último año se han identificado 1,451 clases nuevas de vida marina. No conocemos ni la mitad de lo que está allí abajo. En Job 38:40, Dios hizo un repaso de su creación para ayudar a Job. De forma poética, enfatizó las maravillas del clima, la inmensidad del cosmos y la variedad de criaturas, cosas que podemos observar. Luego, habló del misterioso Leviatán, una criatura sin igual, con una armadura contra arpones, poder encantador, dientes que espantan, y del que sale fuego de su boca y humo de su nariz. No hay sobre la tierra quien se le parezca. Pero ¿por qué habla Dios de una criatura enorme que no hemos visto? Para aumentar nuestra comprensión de su carácter sorprendente. El salmista lo amplió cuando escribió: he allí el grande y anchuroso mar. Allí está Leviatán, que hiciste para que jugase en él. Salmo 104, versos 25 y 26. Después de la aterradora descripción de Job, nos enteramos de que Dios creó una sala de juegos para la más temible de las criaturas. Hoy exploramos el océano, pero tendremos la eternidad para descubrir las maravillas de nuestro Dios magnífico, misterioso y travieso. Oremos juntos. Señor, qué maravilla tu creación. En el nombre de Jesús oramos. Amén. Gracias.

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1: El pastor Almeida te lo dirá.
2: El texto bíblico de hoy.
3: La Biblia dice:
4: todas las cosas me son lícitas, mas no todas convienen. Todas las cosas me son lícitas, mas yo no me dejaré dominar de ninguna. Primera de Corintios capítulo 6, versículo 12.
5: Así dice la Biblia.
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3: el libro de Miqueas, capítulo 2.
1: ¿Qué aflicción les espera a ustedes que despiertan en la noche tramando planes malvados? Se levantan al amanecer y se apuran a realizarlos.
4: Son las

con orgullo, porque será un tiempo terrible. En aquel día, sus enemigos se burlarán de ustedes cuando entonen esta canción de lamento acerca de ustedes. Estamos acabados, totalmente arruinados. Dios confiscó la tierra, nos la ha quitado. Dio nuestros campos a los que nos traicionaron. Entonces otros establecerán los límites de propiedad, y el pueblo del Señor no tendrá voz ni voto en cómo se reparte la tierra. No digan semejantes cosas, responde la gente. No profeticen así. Esos desastres nunca nos llegarán. ¿Debes hablar de esa manera, oh familia de Israel? ¿Tendrá paciencia el Espíritu del Señor con semejante comportamiento? Si ustedes hicieran lo correcto, encontrarían consuelo en mis palabras. Sin embargo, hasta este mismo instante, mi pueblo se rebela contra mí como un enemigo. Les roban hasta la camisa a los que confiaban en ustedes y los dejan tan andrajosos como hombres que regresan de la guerra. Desalojaron a las mujeres de sus cómodos hogares y despojaron a sus hijos para siempre de todo lo que Dios les hubiera dado. ¡Levántense! ¡Fuera! Esta ya no es su tierra ni su hogar, porque la llenaron de pecado y la arruinaron por completo. Supongamos que un profeta lleno de mentiras les dice: les predicaré las delicias del vino y del alcohol. Esa es la clase de profeta que a ustedes les gustaría. Algún día, oh Israel, yo te reuniré. Juntaré al remanente que quedó. Volveré a reunirlos como ovejas en su redil y como un rebaño en su pastizal. Sí, su tierra se llenará nuevamente de ruidosas multitudes. Su líder irrumpirá, se pondrá al frente y los sacará del destierro a través de las puertas de las ciudades enemigas y los llevará de regreso a su propia tierra. Su rey los conducirá. El Señor mismo los guiará.

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0: era fresquecito. Yo me acuerdo cuando yo comencé los primeros años, Jehová Dios me había regalado un carro. Se me dañó. Y se me daña el carro. Y yo me decía, pues Lili, coge la guagua para que vayas y hagas compras. ¿Qué pasa? La guagua estaba toda pelada. No se sabía si era gris, si era qué color era. Toda pelada, mi hermano, una cosa desastrosa. No le podían poner ni el nombre de la iglesia, tan desastrosa que estaba. Y yo siempre muy arreglada con mis tacos, así bien firulística. Y odiaba que me dijeran que yo era orgullosa. Porque yo he aprendido algo, que ser cristiano no es abandonarte. Tienes que saber cómo te vas a vestir, recatadamente, como mujer de Dios. No te vas a vestir bien apretada como un tutti frutti, con todos los senos por fuera. ¿Me estás entendiendo? Sí, porque hay muchas. Ay, mira, mi hermano, yo estuve en una iglesia que ministré. Con unas hermanas andaban unas en bikini y otras con gistro. Cuando empezaron a danzar, tú se les salía. Por sinvergüenza. Ay, no, perdonen. No se vayan, te estén tranquilas ahí. Y a su nombre. ¿Me entendieron? No es que los vamos a abandonar, pero tampoco vamos a hacer demasiado muy tutti frutti. ¿Y qué pasa? Cuando yo me daba la guagua, yo me montaba, me ponía un gorro y guiaba. Y cuando iba a hacer compra, lo parqueaba en el último parking donde no habían carros. Y iba, hacía la compra, me iba con el carrito, miraba para todos los lados y los metía la funda a las millas y así mismo. Y me perdía. Como si andara en un Mercedes y yo andaba en una guagua cayéndose en canto. Y que no me vean, si me dejaban me ponía hasta el velo para taparme. Y van a decir, esa hermana va bien en comunión. ¿Me están entendiendo? El orgullo. El Señor tuvo que trabajar conmigo fuertemente para quitar el orgullo que tenía, porque como antes yo tenía muchísimas casas, muchísimo dinero, chavo que ni botándolo se acababa, me bañaba con él, las ropas con tickets que no cabían en los closets, estaban en caja, la compraba ropa ya vicio por comprar, porque había dinero. Las mejores comidas, langosta, carrucho, pulpo, camarones, esa era la comida de Lili Martínez. Ahora para ver un camaroncito, muchachos, ni de lata, hay que jalar de verdad. ¿Sabes por qué? Porque antes yo tenía de todo. Ahora no tengo nada, pero tengo a Cristo en mi corazón. ¿Y saben qué? Estoy pelada, pelúa y pidiendo, pero mis riquezas están en los cielos. ¡Aleluya!
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0: como mi consolador.
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7: ¿Cuáles son algunos de los juegos más divertidos que tú recuerdas con tus hijas?
8: Tengo una hijita de 4 años y lo que más me gusta y lo que a ella le gusta es que siempre está dibujando. También a ella le gusta que siempre le esté lanzando. A ella le encanta estar subida en todas las cosas, le encanta siempre estar corriendo para un lado o para el otro. Y ahora ha cogido la costumbre también de que yo soy el hijo o mi esposa es la hija. También coge los peluches de ella y ella les trata tal como nosotros le tratamos. A veces le hemos castigado, entonces al peluche alguna ocasión le dijo, si te portas mal, paleta. Me acuerdo que una ocasión en la sala puso todos los peluches en su silla, que repite tal como ella le enseñaron en el jardín.
9: Bueno, como en mi caso es medio especial, los tres tenemos una unión especial. Bueno, lo más divertido es ver a la más pequeña tratar de imitar a la grande, porque como la mayor es cheerleader y siempre hace pasos, la más pequeña siempre tiene ocurrencias, hace gestos, hace mímicas, trata de contar chistes, di casa, casa, mañana te casas. Pero como ya no sabe más, comienza a inventar otras cosas, ¿no? A ella les gusta que yo les cargue y estirarse completamente. Ayuda a sacar músculo también, ¿no? Y más nos gusta el revolcarnos en la cama, el jugar al juego del cachorro, donde yo soy el oso y ellas son las cachorras y no hay contacto con manos, sino solo con la cabeza. Bueno, mi hija Camila es la que más detalles tiene conmigo. Ella siempre está dibujando y siempre tiene cartas. Alguna vez me escribió una carta donde dijo, papi, yo nunca te voy a dejar, siempre estaré contigo y eres el mejor papá del mundo. Y me conmovió. La tengo todavía pegada en la refrigeradora y siempre estamos los tres en las fotos y en los dibujos de ella. Y como ella me deja cartas, yo también le dejo cartas también a ella, diciendo que son las mejores niñas del mundo.
7: No hay más que hablar. Sea cual sea nuestra situación como padres solos o en matrimonio, es hermoso pasar tiempo junto a nuestros hijos y disfrutar con ellos como niños, porque hacerlo es volver a vivir.
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0: Una vez más, le agradecemos su sintonía en el día de hoy. Dios nos permite edificarte y acompañarte en este día tan especial. No importando cuál sea tu problema, tu angustia, tu desesperación o tu aflicción, usted ha sintonizado una emisora diferente a las emisoras que continúan transmitiendo sin impacto y sin objetivo definido. Aquí transmitimos de forma distinta. Aquí siempre procuramos edificar y no entretener. Dicho esto, seguimos escuchando música selecta, agradable al oído. Y así es como sonamos.
1: Aún en la enfermedad, Dios no te abandona. Él sostiene tu alma cuando todo parece perderse. Este es el clamor de David, y también puede ser el tuyo.

0: sabiduría afirmó el Señor la tierra. Con inteligencia estableció los cielos. Por su conocimiento se apartaron las aguas, y las nubes dejaron caer su rocío. Hijo mío, conserva el buen juicio. No pierdas de vista la discreción. Te serán fuente de vida, te adornarán como un collar. Podrás correr tranquilo tu camino, y tus pies no tropezarán. 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
1: ¿Sabía usted que enfrentar a solas los problemas es muy duro? Pero juntos podemos cambiar el mundo. Esto nos recuerda las palabras de Cristo el Señor cuando dijo: "Estas cosas os he hablado para que en mí tengáis paz. En el mundo tendréis aflicción, pero confiad, yo he vencido al mundo". Por lo tanto, mi amigo, mi amiga, usted no tiene que lidiar a solas con los problemas y reverses de la vida, porque el Señor prometió estar con nosotros todos los días en momentos de dolor, aflicción y desesperación hasta el fin de los tiempos. Escapar de las aflicciones de la vida no lo lograremos independientemente. Necesitamos de Cristo, ya que Él es el único que nos puede socorrer. Pues el hombre mismo se enreda con su propia ratonera, con su propia enredadera. Jesús dijo: "Venid a mí, el que esté cansado y trabajado, y yo os haré descansar". Piensa en esto. Hola, ¿qué tal? Yo soy Almeida, educando.
2: ¿Se comprometería a nunca darse por vencido en su matrimonio?
3: Existe una conexión espiritual y emocional que no se puede separar, incluso en los tiempos más difíciles, aun cuando quisimos botar la toalla en nuestro matrimonio. Regresábamos de ese momento en el que sabíamos que no podíamos salirnos del propósito por el que Dios nos juntó.
2: El pacto que ella acaba de mencionar es exactamente lo que le toma a un matrimonio llegar más lejos. Muchos amigos botaron la toalla cuando el camino se puso duro y pensaron que la próxima vez harían un mejor trabajo escogiendo a su cónyuge. Para evitar esas situaciones que nos llevan a tirar la toalla, tenemos que rendirnos. La rendición no es hacia otra persona, es una rendición espiritual, un acto de rendir nuestra voluntad a Jesucristo. No creo que pueda existir paz en nuestro matrimonio, en la familia o entre dos personas si no hay rendición al Señorío de Jesucristo. Un pensamiento final. Si se encuentra en una situación dura, ¿por qué no considera rendirse y rendir su situación delante de Jesucristo? Comprométase a llegar más lejos en su matrimonio.

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2: Hola, te saludamos cordialmente. Quiero hacerte una pregunta. ¿Cuál es tu naturaleza? ¿Cuál es tu esencia como mujer? ¿Qué es lo que más te gusta hacer en la vida? Mientras lo piensas, déjame compartir contigo una reflexión al respecto que nos traerá grandes enseñanzas.
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2: Un maestro del Oriente vio a un escorpión cuando se estaba ahogando y decidió sacarlo del agua, pero cuando lo hizo, el escorpión lo picó. De la reacción del dolor, el maestro lo soltó y el animal cayó al agua y se estaba ahogando de nuevo. El maestro intentó sacarlo otra vez y otra vez el animal lo picó. Alguien que estaba viendo al maestro se le acercó y le dijo, «Disculpe, pero usted es terco. Cada vez que intente sacarlo del agua le volverá a picar». El maestro respondió, «La naturaleza del escorpión es picar y eso no va a cambiar la mía, que es ayudar». Así que, con la ayuda de unas hojas, el maestro sacó al escorpión y le salvó la vida. Déjame decirte también a ti en este día que nosotros, las mujeres, hemos sido creadas como puras y preciosas, con un propósito, con una personalidad femenina, con necesidades, con impulsos y deseos, con la capacidad de ir más allá de nosotras mismas, con cualidades espirituales, con un valor incalculable. Hemos sido formadas en el vientre de nuestra madre. Jesús dio su vida por nosotros. Hemos sido creadas para su gloria. Hemos sido creadas para grandes cosas. Dijo en una ocasión el apóstol Pablo, porque somos hechura suya, creados en Cristo Jesús para buenas obras, las cuales Dios preparó de antemano para que anduviésemos en ellas. El valor de una mujer es el gozo de saber que Dios la ha creado con una mentalidad de autogobernarnos en todos los roles de nuestra vida. La paz de aceptarnos a nosotras mismas como ciudadanas, no de segunda clase, sino de primera.
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1: ¿Sabías que la Biblia dice así?
2: El pastor Almeida te lo dirá.
1: El texto bíblico de hoy.
3: La Biblia dice:
4: Así que, hermanos, cuando fui a vosotros para anunciaros el testimonio de Dios, no fui con excelencia de palabras o de sabiduría, pues me propuse no saber entre vosotros cosa alguna, sino a Jesucristo y a este crucificado. Y estuve entre vosotros con debilidad y mucho temor y temblor. Y ni mi palabra ni mi predicación fue con palabras persuasivas de humana sabiduría, sino con demostración del Espíritu y de poder, para que vuestra fe no esté fundada en la sabiduría de los hombres, sino en el poder de Dios. Primera de Corintios, capítulo 2, versos del 1 al 5.
1: Así dice la Biblia.
5: Este fue el versículo bíblico de hoy.

Somos Radio Chadai, la emisora de Dios para estos últimos días. Desde nuestros estudios en el Aposento Alto, seguimos llevándote música selecta. Recuerde, mi amigo, mi amiga, nunca te creas tan grande como para no necesitar ayuda de nadie. La Biblia aún enseña en Proverbios 17, versículo 17, en todo tiempo ama el amigo. Y es como un hermano en tiempo de angustia. Dicho esto, continuamos escuchando ahora buena música.

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0: Si me aman, guarden mis mandamientos. Y yo rogaré al Padre, y Él les dará otro Consolador para que esté con ustedes para siempre. Él es el Espíritu de verdad, a quien el mundo no puede recibir, porque ni lo ve ni lo conoce. Pero ustedes sí, porque mora con ustedes y se quedará. No los dejaré huérfanos, vendré a ustedes. Un poco más de tiempo y el mundo no me verá más, pero ustedes me verán. Porque yo vivo, ustedes también vivirán. En aquel día sabrán que yo estoy en mi Padre y ustedes en mí, y yo en ustedes. El que guarda mis mandamientos, ese es el que me ama. Y el que me ama será amado por mi Padre. Y yo lo amaré, y me manifestaré a él.
1: Judas, no el Iscariote, le dijo:
2: Señor, ¿cómo es que vas a manifestarte a nosotros y no al resto del mundo?
0: Si alguien me ama, guardará mi palabra, y mi Padre lo amará, y vendremos a él y haremos con él morada. El que no me ama, no guarda mis palabras. Y la palabra que oyen no es mía, sino del Padre que me envió. He dicho esto estando con ustedes. Pero el Consolador, el Espíritu Santo, a quien el Padre enviará en mi nombre, les enseñará todo y les recordará todo lo que les he dicho. Es la paz que les dejo. Es mi propia paz que les doy. No se la doy como el mundo la da. No se turbe su corazón, ni tenga miedo. Oyeron que les dije: me voy y vendré a ustedes. Si me amaran, se regocijarían porque voy al Padre, ya que el Padre es mayor que yo. Y se los he dicho ahora, antes que suceda, para que cuando suceda crean. No hablaré mucho más con ustedes, porque viene el príncipe de este mundo, que ningún poder tiene sobre mí, pero para que el mundo sepa que yo amo al Padre y hago todo como el Padre me lo ordenó. Levántense, vámonos de aquí. Yo soy la vid verdadera y mi Padre es el viñador. Toda rama que en mí no da fruto lo quita, y todo el que da fruto lo poda para que dé más fruto. Ya están limpios por la palabra que les he dado. Permanezcan en mí, y yo permaneceré en ustedes. Como la rama no puede dar fruto por sí misma si no permanece en la vid, así tampoco ustedes si no permanecen en mí. Yo soy la vid, y ustedes son las ramas. El que permanece en mí y yo en él, ese da mucho fruto. No pueden hacer sin mí. Si alguien no permanece en mí, es echado fuera como una rama. Se seca y los recogen, los echan al fuego y se queman. Si permanecen en mí, mis palabras permanecen en ustedes. Pidan lo que quieran y les será hecho. En esto es glorificado mi Padre, en que den mucho fruto. Y así prueben que son mis discípulos. Como el Padre me ha amado, así también yo los he amado. Permanezcan en mi amor. Si guardan mis mandamientos, permanecerán en mi amor. Así como yo he guardado los mandamientos de mi Padre y permanezco en su amor. Les hablo así para que mi gozo esté en ustedes y su gozo sea completo. Este es mi mandamiento: que se amen unos a otros así como yo los he amado. Nadie tiene un amor mayor que este, que dé su vida por sus amigos. Ustedes son mis amigos y me obedecen. Ya no los llamo siervos, porque el siervo no sabe lo que hace su señor. Pero los he llamado amigos, porque les he dado a conocer todo lo que he oído de mi Padre. Ustedes no me escogieron a mí, sino que yo los escogí a ustedes y los designé para que vayan y den fruto, y que su fruto permanezca. El Padre les concederá todo lo que le pidan en mi nombre. Este es mi mandamiento. Que se amen los unos a los otros. Si el mundo los odia, sepan que me ha odiado a mí antes que a ustedes. Si ustedes fueran del mundo, el mundo amaría el suyo. Pero como no son del mundo, sino que yo los escogí de entre el mundo, por eso el mundo los odia.
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eso nada lo paraba, nada le quitaba el gozo, nada le quitaba la paz, porque el apóstol Pablo entendía el diseño por el cual él fue llamado. Jesús le dijo: si tú quieres seguir y quieres ser un portador de gloria, niégate a ti mismo, no un día, cada día, porque cada día hay una prueba que amenaza lo que tú tienes. Siempre que Dios te lleva para acceder a otra dimensión, Satanás te va a salir por el camino para robarte la dimensión. Usted no ve que Cristo fue llevado por el Espíritu, dice el doctor Lucas, pero Mateo dice que Cristo fue llevado por el Espíritu para ser tentado por el diablo. Y la Biblia dice que a los 40 días fue donde sintió hambre. No llegó en el número 30, no llegó en el número 35, llegó en el número 40. ¿Por qué en el 40? Porque él aprovecha tu necesidad para ver si tú vas a soltar o tú vas a seguir. Él no va a llegar ahora, porque si él llega ahora, tú lo reprendes, tú te envuelto bajo la gloria. Pero mañana él va a llegar cuando tú estés tranquilo y te va a decir: si tú eres hija de Dios, ¿por qué tú estás así? Si tú eres hija de Dios, ¿por qué te falta zapato? ¿Por qué te falta ropa? ¿Por qué nadie te toma en serio? ¿Por qué tu mejor amigo te traiciona? ¿Por qué tu papá te abandonó? ¿Por qué tu mamá te abandonó? Y tú le dices: Cristo está, Satanás, no solo del pan vivirá el hombre, sino de toda palabra que sale de la boca de Dios. En Cristo está, Satanás, no solo del pan vivirá el hombre. Y la Biblia dice, y se apartó de él y lo dejó. Y dice el versículo 14: y el Espíritu de Dios vino sobre Jesús y comenzó a caminar en diferentes aldeas. Pero en el 18 dice: y el Espíritu de Dios está sobre mí, por cuanto me ha ungido para liberar. El proceso te está ungiendo, oh

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0: ¿Fue la Biblia escrita mucho después de la vida de Cristo? Muchos escépticos argumentan que el Nuevo Testamento fue escrito mucho después de la vida de Jesús y no puede ser aceptada como veraz. ¿Es esto cierto? Por supuesto que no. Lucas escribió solo 30 años después de Cristo. Él recopiló su evangelio basado en testimonios y acontecimientos recientes. Este hecho es mencionado en los primeros versículos de su evangelio, indicando que fueron acontecimientos escritos, así como de tradición oral, solamente unos años después. La vida de Cristo está documentada por escritos de testimonios oculares, que habían sido copiados también con más frecuencia que cualquier otra obra de la antigüedad. El Nuevo Testamento es una recopilación digna de confianza. Tú puedes confiar en sus palabras.
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1: Una pregunta.
2: ¿Sí?
1: ¿Cuándo me vas a pagar el dinero que te presté?
2: ¿Cuál dinero?
1: Los 12 mil que te presté para reparar tu carro. Fue hace un mes. ¡Págame!
2: ¡Ah, sí! No tengo ni un peso para pagarte. Dios mío. Ay, amor. Espérame. ¡Ah, no! ¡Sí tengo! Mira. Mira. 4,500 de tu universidad la semana pasada. 2,300 tus tacones antier en el mall. 4,600 gimnasio y entrenador de un mes. 7,900 los tres vestidos y las sandalias que te compré la semana antepasada, siempre en el mall. 309 tu plan de teléfono. 3,500 en el salón de belleza. Tu pelito y tus uñas. 9,133 la cuota de tu carro que yo te estoy pagando. Suman 31,542. ¿Cuánto me prestaste? 12,000, ¿verdad? Menos 12,000. Hay un saldo de 19,542. Eso me debes. Págame. Apúrate. Esto me restas. 19,542. Págame. ¿Sabes cuánto tienes acá? 500, 1,000, 1,500. 1,600, 610, 630, 640, 650, 670, 1,680. Tomaré esto como un adelanto. Aún me restas 17,862. ¿Cuándo me lo vas a pagar? Tomaré esto como un adelanto. Aprende algo. Las parejas no se prestan dinero, se ayudan entre sí.
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lanza 70 kilos de alquitrán cancerígeno en el espacio y con solamente 20 gramos de alquitrán se mata un conejo de cáncer al pulmón. ¿Qué hablaremos del estroncio 90 del cesio-137 de los ensayos atómicos pacíficos? ¿Y qué hablaremos del CFC o el CFC o del CO2 que está colocando la industria moderna en el espacio y destruyendo la capa de ozono? Los 5 billones de toneladas de aire que tenemos para nuestro entorno están tan contaminados que en el futuro será necesario usar máscaras antigases para salir a la calle y no morir asfixiados. Que Dios nos libre, dijo Bernard Shaw, de esa peligrosa enfermedad llamada progreso. La ciencia está desnaturalizando la naturaleza. Alguien dijo que para salvar al mundo teníamos que inculcar en los hombres el amor a la ciencia, pero la verdad es lo contrario. Tenemos que inculcar en los hombres la ciencia del amor. Este planeta está agonizando. ¿Cuándo será el fin del mundo? Es una pregunta mal hecha. El mundo no terminará. El mundo ya está terminando. El barco ya se está hundiendo. Estamos quedando sin oxígeno. Estamos quedando sin agua limpia. Se han hallado peces llenos de mercurio, cangrejos llenos de petróleo, queroseno y detergentes en las nieves polares. Por cada litro de agua, cientos de miles de colibacilos y de estreptococos fecales dañinos para el organismo humano. Pronto tendremos una marea roja a nivel mundial, una falta terrible de agua en Ezequiel 4:17. Uno de los mayores problemas que habrá que enfrentar en el futuro será la escasez del agua potable. El agua será oro blanco en el futuro. La lengua de los niños se pegará en la boca por la sed. Habrá que hacer caravanas para buscar agua en otros lugares. Prohibido regar plantas, prohibido lavar carros. Faltará pan y agua.

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Cantad alegres al Señor, porque la alabanza de los rectos es hermosa. Alabad al Señor con arpa, cantadle canción nueva. Tocad con arte y júbilo, porque donde estén dos o tres reunidos en mi nombre, ahí estaré yo.

0: que en Puerto Rico existe un árbol que camina. Aunque suena increíble, en Puerto Rico podemos encontrar un árbol único que parece tener vida propia. Se trata del árbol de mangle rojo, un elemento esencial de nuestros ecosistemas costeros que tiene una habilidad extraordinaria. Puede moverse para adaptarse y sobrevivir en entornos cambiantes. ¿Cómo es posible que un árbol camine? Aunque no se mueve como lo haría un ser humano, el mangle rojo extiende sus raíces aéreas, conocidas como raíces zancudas, hacia nuevos puntos donde pueda encontrar agua y nutrientes. A medida que esas raíces se estabilizan y el árbol crece, puede migrar lentamente a nuevas áreas, alejándose de condiciones menos favorables, como la salinidad extrema o la falta de oxígeno. Este proceso es lento, pero le permite buscar su supervivencia. Este extraordinario árbol es mucho más que un fenómeno curioso. Los manglares son guardianes de nuestras costas, ya que protegen contra la erosión, sirven de barrera natural ante huracanes y marejadas, y son el hogar de una gran variedad de especies marinas, aves y crustáceos. Además, sus raíces aéreas forman laberintos acuáticos que son perfectos para que peces pequeños se refugien y crezcan lejos de depredadores. Los manglares rojos no solo son fascinantes, también son esenciales para el equilibrio de nuestros ecosistemas. En lugares como Piñones, Bahía Mosquito y La Parguera, puedes encontrar estas maravillas de la naturaleza y aprender sobre su importancia. ¿Sabías que los manglares ayudan incluso a combatir el cambio climático al absorber grandes cantidades de dióxido de carbono? Así que la próxima vez que veas un mangle rojo, recuerda que no solo estás observando un árbol, estás frente a un ingeniero natural que camina lentamente para proteger nuestras costas.
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0: Oh profundidad de las riquezas de la sabiduría y de la ciencia de Dios. Cuán insondables son sus juicios e inescrutables sus caminos. Porque ¿quién entendió la mente del Señor? ¿O quién fue su consejero? ¿O quién le dio a él primero para que le fuese recompensado? Porque de él y por él y para él son todas las cosas. A él sea la gloria por los siglos. Amén. Mi amigo, mi amiga, Mary Lee es un tiburón blanco de 1,80 metros de largo y casi 1.600 kilogramos de peso, al que los oceanógrafos le colocaron una identificación en el 2012, y que se desplazaba por la costa este de los Estados Unidos. Cuando salía a la superficie, el transmisor colocado en su aleta dorsal era captado por un satélite. Durante 5 años, desde investigadores a surfistas podían ver en línea todos sus movimientos. Se pudo seguir su rastro durante unos 65 mil kilómetros hasta que un día la señal se detuvo. Probablemente porque la batería del transmisor se gastó o se agotó. El conocimiento humano y la tecnología, mi amigo, mi amiga, llegan solo hasta cierto punto. Los que seguían a Mary Lee la perdieron, pero ni tú ni yo podemos evitar nunca que Dios sepa todo lo que sucede en cada instante de nuestra vida. David oró: ¿a dónde me iré de tu espíritu y a dónde huiré de tu presencia? Si subiere a los cielos, allí estás tú. Y si en el Seol hiciere mi estrado, he aquí, allí tú estás. Y exclama con gratitud: tal conocimiento es demasiado maravilloso para mí. Dios no solo nos observa, mi amigo, mi amiga, sino que interviene en nuestra vida y nos renueva día a día. Se nos acercó mediante la vida, muerte y resurrección de Cristo para que pudiéramos conocerlo. Nunca estamos más allá del alcance de su amor. ¿Has pensado en esto? ¿Cómo te alienta saber que Dios te conoce y te ama? ¿Cómo mostrarás amor a otros hoy? Piensa en esto. Hola, yo soy Almeida, educando.
1: Parece que estamos oyendo la frase vida abundante con mucha frecuencia en círculos cristianos en nuestro día. Vida abundante ha sido usada en títulos de libros, sermones que han sido diseñados en torno a ella, y se ha convertido en un nombre popular para ministerios cristianos. Jesús es de hecho la fuente de vida abundante. De acuerdo con Juan capítulo 10, he venido para que tengan vida y para que la tengan en abundancia. John, ¿qué quiso decir Jesús? ¿Se estaba refiriendo a finanzas y salud? ¿Fue esa una sorpresa de prosperar a todos los cristianos?
2: Sí, bueno, definitivamente hay una definición contemporánea de la palabra abundante que está flotando en el movimiento de fe, prosperidad, salud, riqueza, nómbralo y reclámalo, al que todos nosotros hemos estado expuestos. La idea de abundante para ellos es lo que dijiste. Tiene que ver con el dinero, tiene que ver con el éxito, tiene que ver con la salud. Realmente eso no es lo que quiso decir nuestro Señor. La palabra abundante ahí usada en Juan 10, en donde nuestro Señor dice, para que tengan vida y para que la tengan en abundancia, describe algo que va infinitamente más allá de lo que es temporal, infinitamente más allá de lo que es terrenal, infinitamente más allá de lo que es tangible, lo que es material. Esto está hablando del regalo de la vida eterna en toda su plenitud y en toda su riqueza. Tengas todo lo material o nada de material, seas pobre o no, o rico, a través de Cristo disfrutarás de vida eterna, una vida de gozo y paz y satisfacción y consuelo y esperanza. Ese es el regalo que le da a todos.

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6: Son las 6:30.

La mayor riqueza de la vida es tener amor en el corazón, salud en el cuerpo y paz de Dios en el alma. Bendiciones para todos nuestros oyentes a nivel mundial. Gracias por volver a conectarse con nosotros. Que hoy tengan un excelente día y maravillosa noche. 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
1: El modo más fácil de trabajar duro es encontrar el trabajo que sea significativo y placentero. Mientras más gozo encontremos en nuestro trabajo, más dinamismo tendremos, dice el escritor Stephen Covey. Mientras que Margaret Thatcher, la dama de hierro inglesa, dijo: fíjese en un día en el que al final se ha sentido sumamente satisfecho. No es un día en que usted ha holgazaneado sin hacer nada. Es cuando ha tenido de todo por hacer y lo ha hecho. Un hombre que trabaja con sus manos es un obrero. El que trabaja con sus manos y su cerebro es un artesano. El que trabaja con sus manos, su cerebro y su corazón es un artista. ¿Y qué es lo que dice la Biblia respecto al trabajo? El que no trabaja, que no coma. Sin duda el trabajo es una bendición de Dios. Es parte de la realización tanto de hombres como de mujeres. Responsabilidad natural del ser humano. Responsabilidad de administrar las cosas que Dios ha puesto a nuestro alrededor. Desde el primer día en el que Dios formó al ser humano, el trabajo ha sido parte de su conexión vital. Por lo tanto, el trabajo es una bendición de Dios. Sin embargo, como los extremos siempre salen del marco de referencia de la vida, asimismo, si el trabajo se sale de ese marco de referencia, si ocupa el primer lugar en nuestra vida, en nuestro tiempo, en nuestro corazón, en nuestra mente, en nuestros pensamientos, entonces el trabajo ha dejado de cumplir su propósito, convirtiéndose en el centro, en el amo, en el Señor, en el Dios de nuestra vida, por lo tanto, en un ídolo. Más cuando el trabajo es hecho como una expresión de gratitud al Dios viviente, entonces este cumple su función en nuestra vida. De tal modo que todo lo que hagamos, lo podamos hacer de corazón, como si fuera para Dios.
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3: ¿Cómo estuvieron tus vacaciones, Benjamín?
4: Bien, yo creo, pero todo el tiempo estuve pensando en las cosas que necesitaba hacer al regresar.
3: No pudiste olvidarte. ¿Temías haber perdido algún negocio?
4: ¿Cómo supiste?
3: Así era yo, cuando buscaba y negociaba.
4: Cuéntame.
3: Era duro. Las cosas que había acumulado me controlaban. No podía controlarlas.
4: ¿Y qué sucedió?
3: Tuve que conversar conmigo mismo. Recordé algunas cosas que había escuchado en la iglesia. Como por ejemplo, que Dios deseaba tener control de mi vida. Quería que mi vida fuera completa, abundante y feliz.
4: Sigue.
3: Le di todo a Él.
4: ¿Tu negocio?
3: No, mi vida. Invité a Jesús a ser el ejecutivo de la empresa, hacer negocios y dirigir relaciones.
4: ¿Y funcionó?
3: Tal como lo prometió. Por 15 años me resistí a seguir a Jesús y vivir en su plan.
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0: ¿Sabías que la Biblia dice así?
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2: El texto bíblico de hoy.
3: La Biblia dice:
4: ¿No sabéis que vuestros cuerpos son miembros de Cristo? Quitaré pues los miembros de Cristo y los haré miembros de una ramera. De ninguna manera. ¿O no sabéis que el que se une con una ramera es un cuerpo con ella? Porque dice: los dos serán una sola carne. Primera de Corintios capítulo 6, versos 15 y 16.
5: Así dice la Biblia.
2: Este fue el versículo bíblico de hoy.

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0: Eres tú el rey de los judíos.
1: Mi reino no es de este mundo.
0: ¿Qué pues haré con Jesús, que es llamado el Cristo?
2: ¿Crucifícale?
3: ¡Sí! ¡Sí!
4: ¡Crucifícale!
3: ¡Crucifícale!
0: ¡No!
1: Yo para esto he nacido. Y para esto he venido al mundo.
0: ¡Inocente soy yo de la sangre de este justo hombre! Allá vosotros.
1: Padre, la hora ha llegado. Glorifica a tu Hijo, para que también tu Hijo te glorifique a ti. Y esta es la vida eterna, que te conozcan a ti, el único Dios verdadero, y a Jesucristo, a quien has enviado. Yo te he glorificado en la tierra. He acabado la obra que me diste que hiciese.

0: Ahora, Padre, glorifícame tú en tu presencia, con aquella gloria que tuve contigo antes que el mundo fuese. Padre, perdónalos porque no saben lo que hacen.
1: A otros salvó, pero a sí mismo no puede salvarse. Si es el rey de Israel, descienda ahora de la cruz y creeremos en él. Confió en Dios. Líbrele ahora, si le quiere. Porque ha dicho, yo soy el Hijo de Dios.
0: Padre justo, el mundo no te ha conocido, pero yo te he conocido, y estos han conocido que tú me enviaste. Mujer, he ahí tu hijo. He ahí tu madre.
2: Mi Dios, ¿por qué me has desamparado?

Por eso me ama el Padre, porque yo pongo mi vida para volverla a tomar. Nadie me la quita, sino que yo la pongo de mí mismo.

0: María.
1: Rabboni.
0: No me toques, porque aún no he subido a mi Padre. Pero ve a mis hermanos y diles: subo a mi Padre y a vuestro Padre, a mi Dios y a vuestro Dios.
1: He visto al Maestro.
0: Oh Padre justo, yo les he dado a conocer tu nombre y lo daré a conocer aún, para que el amor con que me has amado esté en ellos y yo en ellos. Por tanto, id y enseñad a las naciones, bautizándolos en el nombre del Padre y del Hijo y del Espíritu Santo, enseñándoles que guarden todo cuanto os he mandado. Y he aquí, yo estoy con vosotros siempre, hasta el fin del mundo.
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0: no avanzo? ¿Por qué yo no veo a Dios manifestado en mi vida? ¿Qué es lo que pasa? Señores, y ungimos a esa gente, lo llamamos al altar, lo ungimos, oramos por ellos, hablamos en lengua, damos 5 brincos, y cuando se van, y ellos lloran, cuando se van a sus asientos, no sintieron nada, ni pasó nada. Y al otro día siguen siendo lo mismo. ¿Usted sabe por qué? Porque esto no es cuestión de que te ministren. Esto no es cuestión de que brinquen y te hablen en lengua. Dios mío. Porque Hebreo dice, despojémonos. Oh, gloria a Dios. Hebreo no dice, espera que venga un profeta o que tu pastor te ministre. Despójate tú. Que tú sabes. Tú sabes lo que estoy pidiendo. Que tú avances. Sí, porque hay gente que quiere depender de la oración de otro y de la administración de otro. Sí, la necesitamos, claro. Yo necesito que ustedes oren por mí. ¿Cuántas veces yo he necesitado que vayan a mi casa y oren y unjan? Sí, pero son cosas muy diferentes a cuando yo tengo algo encima que yo me lo puedo quitar. Porque la ira yo me la puedo quitar. El enojo yo me lo puedo quitar.
1: Ay, gloria. Mírenlo cómo se quedan.
0: El viejo hombre yo me lo puedo quitar, ¿sí o no? Con mi actitud. Ahora, cuando son cosas que vienen dardo de Satanás, malicia, guerra espiritual, yo necesito a mi hermana. Yo necesito a mi hermano, corren por mí. Tú no puedes caminar en Dios si no te quita el peso. ¡Ay, llama! Que no te deja avanzar. Porque todo esfuerzo será en vano.
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0: ¿Hay ocasiones en las que usted le da preferencia a su cónyuge?
1: Una cosa que yo realmente disfruto es jugando básquet. Yo sé que mi esposa disfrutaría

0: su tarde haciendo alguna otra cosa, pero ella quiere pasar tiempo conmigo, así que ella renuncia a ese tiempo para que juguemos juntos.
1: La disposición de esa esposa para jugar con su esposo es un gran ejemplo de lo que el apóstol Pablo llama dar preferencia al otro. Pablo escribió en Romanos 12:10, amándonos los unos a los otros con amor fraternal en cuanto a honra, prefiriéndonos los unos a los otros. Es triste, pero muchos de nosotros hacemos exactamente lo opuesto a dar preferencia. Nos hemos convertido en gente egoísta. Hemos quedado atrapados en lo que yo llamo mi egocentrismo. En el matrimonio, las frases yo primero o yo soy el número uno pueden ser las más peligrosas amenazas que su matrimonio enfrentará. Un pensamiento final. El matrimonio nos da la oportunidad de vivir la vida por alguien más que nosotros mismos. Así que trate de pensar en algunas pequeñas formas en las que puede dar preferencia a su cónyuge.
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5: Una mujer mentirosa se reconoce fácil. Reacciona con rabia cuando le dices una verdad que no quiere aceptar. No responde con calma, ni busca explicar las cosas. Se molesta demasiado rápido, como si la hubieras descubierto. Ahí está la clave. No es lo que dice, es cómo reacciona cuando se siente expuesta.
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0: Algunos se rompen la cabeza pensando en ciertas cosas que acontecieron en la tierra. Entre tanto que Adán y Eva moraban en el huerto del Edén. Recuerden que el huerto del Edén era para la primera pareja creada, pero el resto de la tierra era habitable. Ellos eran dueños de los peces de la mar y la mar no estaba en el huerto. Quiere decir que del huerto se podía salir a la mar a enseñorearse de los peces de la mar y de todo lo creado, de todos los árboles del campo, de todas las bestias del campo, de todas las fieras del campo. Pero esa era la morada exclusiva del hombre que había sido creado a la imagen y la semejanza de Dios. Y un día Satanás se metió a la morada del hombre. Un día Satanás invadió la morada del hombre. Un día Satanás ensució la morada del hombre. Un día Satanás profanó la morada del hombre. Y Satanás creía que eso se iba a quedar así. Pero no fue así. Cuando menos el diablo lo pensaba, Dios quiso venir al mundo a levantar al hombre de donde se había sumido, a restaurar al hombre de donde había caído. Y fue cuando Dios hizo aquella pregunta tan grande en el cielo, cuando dijo: ¿y quién salvará este pueblo? ¿Y quién irá por vosotros? Y cuando Dios dijo: ¿quién salvará este pueblo? ¿Quién irá por vosotros? Hubo alguien que gratuitamente, de balde, por amor a la humanidad, dijo: heme aquí, envíame a mí. Sea Dios glorificado.
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2: Señor, es por tu amor perfecto que hoy podemos soñar.

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